One to Want Me, qué buena rola, oye, Mature, sonando a las 6:07 aquí en Match 90.1 más Pop, conéctate. Oye, adivina qué, Mature. Resulta que nuestro artista Match, Hugo, la volvió a romper con Jamaican. Es justo esta canción que vamos a escuchar a continuación, pero quiero contarte que justo la rola es un remix Bam Bam de Sister Nancy, ¿ok? Uno de los temas más legendarios de la música jamaiquina. Y la transformó en un himno de Afro House súper viral en redes. Esta es la razón, esta mezcla es la razón por la que incluso es súper difícil poder olvidarte de esta rola, poder sacarla de tu mente, de tu cabeza. Y definitivamente así fue que llegó al número 1 del Top Afro House de Beatport y entró al Billboard Global 200 Mature. Así que si sientes que no puedes dejar de bailarla, no te preocupes, todo está en el ritmo. Era obvio que le iba a pasar esto a tu cerebro e incluso psicológicamente tiene la explicación. Así que vamos a escuchar la siguiente rola. Justo si tú dices, Hannah, ¿de qué canción estás hablando? Estoy hablando de esta, Mature. Llega la canción número 227 del día Jamaican a las 6:08 aquí en Match 90.1 más Pop, conéctate.

Set Fire to the Rain, sonando aquí en Match 90.1 más Pop. Conéctate, Matcher. Oye, ¿por qué Adele hace llorar a tanta gente? La psicología tiene la respuesta. Soy Hannah Chavarría contigo hasta las 10 de la noche y quiero contarte, Matcher, que nuestra artista Match Adele no solo tiene una voz increíble, sino que también logra conectar emocionalmente con millones de personas. De hecho, expertos explican que sus canciones hablan de emociones universales como el desamor, la nostalgia, la esperanza, la desesperanza, por eso es tan fácil identificarse con ellas. Y además su forma de interpretar provoca algo conocido como freezing. Es esa sensación de escalofríos que a veces sentimos cuando una canción nos llega al corazón. Así que sí, Matcher, si alguna vez lloraste escuchando a Adele, resulta que la ciencia dice que no eres el único. Así que es de lo más normal, no te preocupes. Si andas ahí cargando tu cajita de pañuelos con las canciones de Adele, ya somos varios. Llega la siguiente canción, la rola 234 del día. Drácula de Tame Impala, sonando aquí en Match 90.1. Más Pop, conéctate.

Y estás escuchando Match 90.1 Más Pop. Conéctate, Messi de Lola Young. Oye, Matchy, ¿qué crees? Benny Blanco, el esposo de Selena Gómez, acaba de invitar a su esposa y a la rapera Becky G a cantar en su nuevo álbum. Soy Hannah Chavarría, contigo hasta las 10 de la noche, Matchy. Y nuestra artista Selena Gómez y Becky G se unieron para una nueva canción llamada Te Olvido, La La, junto a su esposo y productor Benny Blanco. El tema va a formar parte del nuevo álbum de Benny, que la verdad se llama Hermoso, y va a llegar este 31 de julio. Sigue siendo algo turbio, la verdad, que este hombre haga un álbum, porque cantante no es, pero productor sí. Esta no sería la primera vez que Selena y Benny trabajan juntos, Matchy, cabe aclarar, porque justo esta pareja que tanto hemos visto recientemente ya había colaborado en proyectos anteriores. Pero la gran pregunta es, ¿será este uno de esos temas que vamos a tener en repeat todo el verano? ¿Realmente será tan bueno como promete? Seguramente si Selena Gómez y Becky G están a cargo y mantenemos a Benny en la producción, sí será una buena rola. Vamos a escuchar la siguiente canción, Mature, la rola 240 del día, Love You Like a Love Song, justo de Selena Gómez.

Y estás escuchando Match 90.1 Más Pop. Conéctate, Match. Risk It All, Bruno Mars. A las 6:38. 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Mientras tanto, llega la siguiente canción, This Love de Maroon 5, la rola 252 del día, aquí en Match 90.1, Más Pop. Conéctate, Matcher.

0: Man Child de Sabrina Carpenter a las 6:48. Una canción que la mayoría de los hombres merece que se les dedique. Mature, ¿cómo estás? Yo cero enojada, son las 6:48. Y hablemos sobre cómo superar a esa persona con la que hablabas todos los días, Mature, y de pronto ya no. Soy Hannah Chavarría contigo hasta las 10:00 y nadie tiene las respuestas. Sin embargo, Mature, si de repente dejaste de hablar con alguien que era parte de tu rutina, que amabas y esa relación, no sé, por alguna razón terminó, primero que nada, es normal que duela más de lo que te imaginabas. Primero, tranquilo, tranquila, acepta que te duele. Ese es el primer paso. Segundo, expertos recomiendan no revisar constantemente sus redes sociales, sino que si puedes, cierres por completo las tuyas incluso, ¿no? O sea, como que desintoxícate de redes un ratito y cambia las rutinas que hacías cuando escribías con esa persona por otras cosas. Es decir, si normalmente tú despertabas y le escribías o le mandabas reels o le compartías publicaciones o platicaban, pues ahora vas a cambiar todo el sistema por a lo mejor despertarte y leer un libro, o despertarte e ir al gimnasio, o despertarte y escuchar, no sé, un episodio de tu podcast favorito. Por otro lado, también ayuda a escribir lo que te gustaría decirle, Mature, pero sin enviarlo, por favor. Así liberas lo que sientes sin volver a abrir la herida. Y por último, Mature, recuerda que no solo estás extrañando a una persona, también extrañas la costumbre, el hábito, y con el tiempo esa rutina cambia y el dolor también. Hablando de esto, porque no creas que me lo saqué de la nada, vamos a escuchar la siguiente canción. Llega la rola 260 del día, We Don't Talk Anymore, Ya No Hablamos, de Charlie Puth, aquí en Match 91 Más Pop. Conéctate.
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4: ¿Qué onda? Lunes 27 de julio de 2026, son las 7 en punto. ¿Y qué crees, Metro? El cielo de Puebla ya cambió de color, ya es de nochecita, es momento de desconectarse de todo. Así que olvídate del jefe, Metro, olvídate de la oficina, del trabajo, que esta hora es solo para ti y para la música que te gusta. Si vas camino a casa, si andas atorado en el tráfico, no te preocupes. Las mejores canciones, tú y yo sabemos que están aquí. Así que ni te muevas, Metro. Mejor sube el volumen.

Cream and Shout, así suenan tus noches en Match 90.1 más Pop, conéctate. Oye, Matcher, ¿adivina qué? Justo los hijos de nuestra artista Match, Britney Spears, acaban de dar un paso enorme en el mundo de la moda. Soy Hannah Chavarría, contigo hasta las 10 de la noche. Y quiero contarte que Sean Preston y Jaden James debutaron como modelos en la pasarela durante la Semana de la Moda de París, Matcher. Lo más tierno es que aunque Britney no pudo estar presente, les mandó flores al hotel y estuvo llamándolos para desearles buena suerte antes del desfile. Obviamente les fue increíble en la pasarela y confesaron que su verdadera pasión sigue siendo el modelaje, y está bien si su mamá comparte la pasión por la música. Al final no están tan separados el uno del otro. Vamos a escuchar la siguiente gran canción, la rola 257 del día, Baby Doll, Dominic Fike, a las 7:09 en esta noche de lunes, aquí en Match 90.1.

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0: Watermelon Sugar.
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What Makes You Beautiful de One Direction a las 7:22 minutos. Oye, Metro, el iHeartRadio Music Festival 2026 cada vez está más cerca. Soy Hannah Chavarría contigo hasta las 10 de la noche. 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Llega la canción 263 del día, So Easy to Fall in Love de Olivia Dean. Aquí en Match 90.1 más. Conéctate.

Y estás en Match 90.1 más Pop. Conéctate, Match. Acabas de escuchar Where Have You Been de Rihanna. Qué buena canción sonando en este momento. En esta noche del lunes 27 de julio, vas camino a casa, saliendo del trabajo, entrando apenas a tu turno, lo que sea que estés haciendo, para mí es increíble poder estar contigo, Match. ¿Y qué crees? Rihanna sorprendió a la influencer Karina Torres antes de entrar a la casa de los famosos. Soy Hannah Chavarría, contigo hasta las 10 de la noche, Matcher, y te platico que nuestra artista Match Rihanna, a través de Fenty Beauty, su marca de maquillaje, le envió un kit exclusivo acompañado de una carta llena de buenos deseos a Karina. En el mensaje la animaron a entrar al reality siendo ella misma, y obviamente el regalo ya se hizo súper viral en redes y muchos ya dicen que es uno de los mejores detalles que ha recibido una participante antes de entrar a la casa, porque la verdad, ¿quién no querría este kit exclusivo de Fenty Beauty? O sea, no inventes, obviamente todo el mundo. Pero bueno, Match, ahorita puedo compartir fotitos a través de DM. Escríbeme por Instagram, @ Hannah Chavarría. Hannah con una N, si no, nunca me vas a encontrar. Y yo te puedo compartir las fotos de este kit para que se te antoje. Vamos a escuchar la siguiente canción. Llega la rola 269 del día. Tremenda rola. De verdad, me encanta. Home Record de Summer. Sonando a las 7:32. Aquí en Match 90.1. Más Pop, conéctate. Bonita noche.

0: Y esto es en Match 90.1, Match Pop, conéctate, Matcher. Oye, ¿adivina qué? Tenemos un pasaporte K-Pop para que tú y tres amigos más disfruten del concierto de Akira Yamaoka. Así que no te muevas, porque Matcher, a las 7:45 te cuento cómo participar.
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escuchando Match 90.1 Más Pop. Conéctate, Match, or Midnight Sun de Sara Larsson. 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Mientras tanto llega Beautiful Things, Benson Boone, la canción 270 del día, aquí en Match 90.1 Más Pop. Conéctate.

0: Siphon Sound, Capital Cities, a las 7:56 minutos, sonando aquí en Match 90.1 más pop, conéctate. Oye, Mature, Alex Warren llegará muy pronto con su nuevo álbum y nos aseguró que nos hará llorar, como si no fuera suficiente, Mature. A las 8:05 minutos te cuento por qué.
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0: ¿Qué onda, Mature? ¿Cómo estás? Espero que muy, muy bien. Son las casi 8 de la noche. Y obviamente ya la ciudad se siente diferente, ¿no? Las luces ya se encendieron. Obviamente la energía bajó porque ya va terminando el día. Y es la hora ideal para subirle a tus bocinas, Mature, y dejar que la mejor música tome el control, la verdad. Así que si vas camino a una cita, camino a cenar, camino a tu casa, camino al cine o andas trabajando como yo, me encanta acompañarte 2 horas más hasta las 10 de la noche.

Estás en Match 90.1 más Pop. Conéctate, Metro. Acabas de escuchar Angel de Shaggy a las 8:06. Oye, Alex Warren ya reveló las 13 canciones de su nuevo álbum y dice que nos van a romper el corazón. Soy Hannah Chavarría contigo hasta las 10 de la noche. ¿Y qué le pasa? ¿Qué le pasa a nuestro artista Match que ya se parece a... No, pues le hace justicia a su nombre. Oye, Mature, pero básicamente nuestro artista Alex Warren reveló el tracklist de Wild Child, su nuevo álbum que llega el 28 de agosto. Y él mismo advirtió que no estamos listos para el latigazo emocional que viene con estas canciones, Mature. El disco va a tener 13 rolas, incluyendo Fever Dream, Fine Place to Die, Passenger y canciones inéditas. Así que si eres fan de las canciones que te pegan directo al corazón, Mature, este álbum promete ser para ti, pero eso sí, vete comprando tu cajita de pañuelos porque la verdad es que sí te va a doler. Sí, te va a sacar las lágrimas. Pero esas son las mejores rolas, ¿no? Las que tienen un ritmo impresionante, pero al mismo tiempo una letra desgarradora. Pero bueno, mientras tanto nos quedamos con la canción tan bonita que ya conocemos y que queremos mucho porque esta no está tan triste. Llega Ordinary de Alex Warren, sonando a las 8:08. Aquí en Match 90.1 más Pop, conéctate.

0: Y estás en Match 90.1 más Pop. Conéctate. Esto fue Golden The Huntrix a las 8:13 Mature. Oye, tu sueño de ver a Harry Styles en vivo podría hacerse realidad con nuestro pasaporte Match. 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

Esto es en Match 90.1 Más Pop. Conéctate, Match. Acabas de escuchar Drácula de Tame Impala a las 8:27. 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Bueno, esto es posible. Soy Hannah Chavarría contigo hasta las 10 de la noche. 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Vamos a escuchar la siguiente canción, Match. Llega Jummy de Justin Bieber aquí en Match 91 Más Pop. Conéctate. 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

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Conéctate, Matcher. Oye, ¿será que Olivia Rodrigo y Sabrina Carpenter podrían unir sus voces en una colaboración? Acabas de escuchar Moving to the Sun de Hugel, pero vamos a escuchar una canción que la neta tiene todo que ver con esto. Soy Hannah Chavarría, contigo hasta las 10, y te quiero chismear que a Olivia Rodrigo le preguntaron en varias entrevistas sobre una posible colaboración con Sabrina y dijo que ella estaba abierta a trabajar juntas. Esto llamó la atención de todo el mundo porque durante años, ustedes recordarán que hubo una gran rivalidad entre ellas por el famoso drama alrededor de Driver's License. Por si no lo sabías, Matcher, Driver's License, la canción con la que básicamente Olivia Rodrigo se convirtió en el top global, pues fue dedicada a Sabrina Carpenter. Justo, porque bueno, es una larga historia, ¿verdad? Si yo te chismeara. Pero mira, haz de cuenta la misma novela de siempre. Olivia estaba saliendo con un chico y de pronto este brother, ¡pum!, se fijó en Sabrina Carpenter. Entonces Olivia empieza a desarrollar esta canción y por eso un verso de la rola dice: siempre te dije que esa chica rubia, que además es mayor que yo, me provocaba inseguridad y aún así te fuiste con ella. Está potente, Matcher. Pero bueno, el pasado pisado. Y ahora ya estamos imaginando cómo sonaría un dueto entre dos de las voces más grandes del nuevo pop. Y créeme cuando te digo que eso haría explotar el internet. Vamos a escuchar esta canción de la que te estoy hablando, a que no te sabías toda la historia. Driver's License, Olivia Rodrigo, a las 8:44, aquí en Match 90.1 Más Pop. Conéctate. 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

0: Lover de Kendrick Lamar con SZA, sonando a las 8:51 minutos en esta noche en Match 90.1 más Pop, conéctate. 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Ya llega la siguiente canción, la rola 279 del día, No Lie, de St. Paul con Dua Lipa, aquí en Match 90.1 más Pop, conéctate.
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3: Kill the Mature, 2 minutos antes de las 8 de la noche. Qué feliz estoy de estar 60 minutos más contigo a través de la mejor estación. No te muevas, sube el volumen y disfruta de la mejor música que está en Match. Saludos a Didi, Supers, Rutas, Escuderías, Negocios, Taquerías, Restaurantes que nos escuchan a todo volumen. Es un placer estar contigo hasta las 10 de la noche. En redes estamos como @MatchRadioHQ y @HannaEchavarría. Te leemos

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Estás en Match 90.1 más Pop. Conéctate, Match or Feel Good de Gorillaz a las 9:28 minutos. Aquí en Match 90.1 más Pop. Conéctate. Oye, Match, hablando de Gorillaz, ellos harán historia con su primer concierto en Costa Rica. Soy Hanna Chavarría contigo hasta las 10 de la noche y quiero contarte que el grupo liderado por Damon Albarn se presentará en Costa Rica como parte de su gira The Mountain Tour, convirtiéndose básicamente en una fecha histórica, pues para la región, ¿sabes? Ya que ellos realmente nunca han estado en Centroamérica, Matcher. La banda, súper famosa por mezclar música, animación y personajes virtuales, sigue celebrando más de 25 años de carrera y también llegarán a México en el Corona Capital en noviembre, Matcher. ¡Qué emoción! No solo los vamos a tener en Centroamérica, Costa Rica, sino que también los vamos a tener en el Corona Capital en nuestro propio país. Así que bueno, la verdad es que estamos ansiosos ya que sea noviembre, por favor. Llega End of Beginning de Joe, la rola 290 del día. Aquí en Match 90.1 más Pop, conéctate.

0: Bye, bye, bye. A las 9:34 minutos. Mature, te regalamos 4 accesos para el concierto de Alejandro Sanz. 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

Speed Demons de Justin Bieber aquí en Match 90.1 más Pop, conéctate. Oye, Matcher, tenemos un pasaporte Match para que tú y tres amigos disfruten del concierto de Alejandro Sanz. 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Y quiero contarte que este 10 de octubre en el Estadio GNP Seguros de la Ciudad de México vas a poder disfrutar de este conciertazo, Matcher. 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Mientras tanto llega Lush Life de Sarah Larson aquí en Match 90.1 más Pop Connect. Conéctate.

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2: Mature, escuchaste All of Me de John Legend. Son las 9:54 minutos y ¿sabes qué quiere decir eso? Quiere decir que yo ya me voy. Me encantó pasar estas 6 horas contigo, Mature. Vuelvo mañana en punto de las 4 de la tarde, pero te recuerdo que también tienes una cita con Ren Jiménez en punto de las 6 y hasta las 11 de la mañana. Después con Emilio Quiroz de 11 a 4 y conmigo de 4 a 10 de la noche. Que tengas bonita noche, Mature. Pásala bien, cena rico. Y en redes seguimos platicando. Arroba Match Radio HQ y arroba Hanna Chavarría. Ya programé la mejor música para ti, no te quedas solo. Te quedas con las mejores canciones en la mejor estación. Match 90.1 más pop, conéctate. ¡Adiós!
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4: Ya son las 6 de la mañana. Buenos días. Feliz martes 28 de julio. Que tengas una excelente mañana. En el trabajo, en el negocio, transportes públicos. ¿Qué onda? ¿Cómo están? 14 grados en este momento en la temperatura, con una máxima de 23 y 70% de probabilidad de lluvia, o sea que sí o sí va a llover. Así que Mature, extrema precauciones a partir de las 4. Buenos días a Cami desde la producción. Mi Mature, atención porque en dos canciones más te voy a contar de la canción que salvó la carrera musical de nuestro artista Match Somber. Así que no te despegues y súbele. Buenos días.

en el Match Morning de Match 90.1 más pop. Conéctate a Aaron Smith con Dancing. Oye, Matcher, atención, te voy a platicar algo. Back to Friends, la rola que suena de fondo, fue la canción que salvó la carrera de nuestro artista Matt Sumber. Soy Ren, te acompaño hasta las 11 de la mañana y te voy a platicar que él inició de forma, pues, formal en la música a los 17 años. Firmó con el sello discográfico Warner Records, pero en varias entrevistas él cuenta que fue una época de mucha presión psicológica. Fue algo muy difícil para él, porque para su primer álbum estrenó una rola que se llama Caroline, que fue un hit a través de las redes sociales, pero las otras 20 canciones fracasaron comercialmente, nadie las escuchaba. Y nuestro artista Matt Sumber dice que su ego sufrió un golpe durísimo y entró como en una depresión muy fuerte, con el miedo de que la disquera lo echara por no alcanzar los números pedidos. En el punto más bajo de esa crisis que él tuvo, Matcher, él decidió hacer una última rola sin presiones, nada más por diversión, como una prueba. Y bueno, Matcher, Back to Friends fue esa rola, que por cierto se convirtió en todo un éxito masivo a nivel mundial y salvó su carrera. Y nos encanta. Es una de las canciones que, por cierto, siguen siendo viral. Y al menos a mí, me encanta. Me encanta. Si no sabes de qué habla, habla de esas relaciones en donde, pues no sé, tú llevabas ya un tiempo en una relación y te dicen, ¿sabes qué? Vamos a ser amigos. Pues él dice, no, no se puede volver a ser amigos. ¿Tú qué dices? Después de estar en una relación en donde te querían, tú lo querías tanto, ¿puedes regresar a tener con esa persona una amistad? O incluso, siendo mejores amigos, si ese mejor amigo se enamora de ti o tú de él, ¿qué onda? No, pues vamos a respetarnos y seguir siendo amiguitos del bosque. Yo creo que no se puede. Así que vámonos con este tremendo hit con el que muchos de nosotros nos hemos identificado alguna vez. Llega Sumber con Back to Friends en la rola 63 de esta mañana aquí en Match 90.1 más pop. Conéctate con el Match Morning.

0: Escuchas el Match Morning de Match 90.1 más Pop Conectate, Save Your Tears for the Weekend y Match or K-Popper. Tienes que sintonizar el iHeart Radio Music Festival 2026 porque grupos como BTS, Le Sserafim van a cantar en vivo aquí en Match. Atento que a las 6 de la mañana con 22 minutos te platico los detalles.
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Alejandro Rolo, Tammy Matcher, sonando en el Match Morning de Match 90.1 más Pop. Conectate, Alejandro, de Lady Gaga. 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Vámonos con más música. La rola 66 de esta mañana llega Dracula de Tame Impala aquí en Match 90.1 más Pop. Conéctate con el Match Morning.

6 de la mañana con 30 minutos. Escuchas el Match Morning de Match 90.1 más Pop. Conectate, Baby de Justin Bieber. Una canción que a mí me recuerda cuando iba a pasar a la secundaria. Wow, qué buenos tiempos. Oye, Match, nuestra estación digital indie en español tiene un pasaporte Match con 4 boletos para que vayas a ver a la banda Love of Lesbian. Soy Ren, te acompaño hasta las 11 de la mañana. Y si no los conoces, bueno, es el momento de que lo hagas. Ellos son una banda influyente del indie rock e indie pop en español, que son originarios de España, que por cierto este año estuvieron en el lineup del Vive Latino 2026. Y si no pudiste ir a verlos al Vive Latino, bueno, ellos andan de gira y te regalamos el pasaporte indie en español con 4 boletos. Se presentan el 25 de noviembre en el Auditorio Nacional de la Ciudad de México. Y participar para ganar es paso número 1. Vas a buscar en tu aplicación de iHeartRadio. Si no la tienes, descárgala gratis en tu celo tableta. Ya la descargaste, te registras y vas a buscar Indie en Español. Indie en Español. Una vez que estés reproduciendo la estación, le vas a tomar una captura de pantalla y me la vas a mandar por mensaje a través de mi Instagram, @RenJimenez con doble Z con la palabra Indie. Y listo, te comparto el formulario, la trivia que viene, para que lo llenes todos estos días y tengas mayor oportunidad de ganar. Así que mucha suerte, Matcher. Vámonos con algo de la señora Dua Lipa de Callum Turner. Llega con Levitating aquí en Match 90.1 más Pop. Conectate con el Match Morning.

0: Escuchas el Match Morning The Match 90.1 más Pop. Conéctate a Just Mike de Bruno Mars. Y Machor, ¿por qué será que nos encantan las historias de amor juvenil? ¿Será que nos proyectamos? La psicología tiene la respuesta. Y a las 6 de la mañana con 45 minutos te platico.
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6:49, escuchas el Match Morning de Match 90.1 Más Pop. Conéctate con el tema de la película del momento. Mensajes de voz para Isabel por Robin, Dancing on My Own. Y Match, hablando de ese tipo de películas, varios psicólogos revelan la razón de por qué, aunque sigamos creciendo, nos siguen gustando las historias de amor escolar. Soy Ren, te acompaño hasta las 11 de la mañana. Y Match, las historias de romance como Off Campus de Prime nos siguen atrapando porque funcionan como un refugio emocional y de nostalgia en una etapa libre de responsabilidades, es cierto. Cuando estás en tus 20s, todo se siente por primera vez, al máximo, los libros, las películas, y nos permiten revivir o imaginar esa adrenalina y el primer amor sin el dolor que realmente es. Estas historias tratan problemas dramáticos, pero son manejables, Matcher. Por ejemplo, son problemitas como aprobar un examen, celos, secretos del pasado, sin el estrés de la vida adulta, que pues ya sabes de qué trata, ¿no? Científicamente, el cerebro lo que busca son historias predecibles, saber que los protagonistas van a terminar juntos, el felices para siempre, y esto reduce tu ansiedad y genera dopamina en tu cerebro. A diferencia de un romance convencional en donde el conflicto suele ser por falta de comunicación, los personajes de ciertas series como Off Campus toman decisiones sobre su futuro y sanan traumas personales. Y acá te pregunto, ¿cuál es tu libro o película juvenil favorita de este tipo de géneros? A mí la neta sí me encantó Mensajes de voz para Isabel. Es muy, muy buena. Y tengo muchas ganas de ver la de Heart... ¿Cómo se llama la del... ¿Qué hay hasta libros? ¿Heartbreaker? Heartstopper. Gracias, Cami. Ayer vi a una amiga que publicó más o menos de qué trataba. Nunca le he dado la oportunidad y dije, la voy a buscar. Y al rato voy a empezar, por cierto. Ahí te cuento, Mature. Vámonos con la rola 71 de esta mañana por las Huntricks. Se llama Golden, aquí en Match 90.1 Más Pop. Conéctate con el Match Morning.

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6: En 5 minutos más serán las 7 de la mañana. Feliz martes 28 de julio para todas mis escuderías y rutas. Para los que ya van de camino al trabajo, van en el transporte público, muchos besos también para todos los choferes. Oigan, 14 grados en este momento en la temperatura con una máxima de 23. Acuérdate, 70% de probabilidad de lluvia a partir de las 4 de la tarde. Con precaución, el paraguas Match no se te olvide y la chamarra. Buenos días, Cami, desde la producción. Oye, atento, que en 3 rolas más te voy a contar del artista Match, que antes de ser cantante fue un guardia de la reina Isabel. Buenos días.

Match Morning The Match 90.1 más pop conectate con James Blunt, You Are Beautiful. Oye, Macho, nuestro artista Match, James Blunt, que es, hizo esta canción que acabas de escuchar, fue uno de los guardias de la reina Isabel II antes de ser cantante. Soy Ren, te acompaño hasta las 11 de la mañana. Y él tuvo una destacada carrera militar de 6 años y sirvió directamente como guardia de la reina Isabel II en la caballería real. Como su familia ya tenía una larga tradición militar, el ejército era el camino para que lo siguiera. Se graduó de esta prestigiosa academia de Sandhurst y se convirtió en oficial del regimiento de élite. Básicamente, ser de los Life Guards de la Household Cavalry significa ser parte de la guardia personal y de máxima confianza de la corona británica. Imagínate, Macho. Él cuenta y ha contado en varias entrevistas que una vez la reina Isabel le gritó en público porque durante un desfile su caballo se asustó y se salió de control y quedó frente al carruaje de la reina. Incluso en medio de los combates, el cantante llevaba su guitarra Macho amarrada con cuerdas a la parte exterior de su tanque y tocaba canciones para relajar a los compañeros. De hecho, James Blunt se retiró del ejército en octubre del 2002 con el único y firme propósito de dedicarse por completo a la música. Y bueno, lo logró. Esta canción me parece que se estrenó en 2002, imagínate, salió de acá de lo del ejército. Se dedicó a la música y luego sacó un éxito que hasta la fecha, muchísimos años después, sigue siendo pues bastante escuchado, Macho. Muy buen dato curioso, ¿eh? Vámonos con más música. I Knew It, I Knew You de Taylor Swift en la rola 75 de esta mañana aquí en Match 90.1 más pop. Conéctate con el Match Morning.

0: Hola, hola, ¿cómo estamos? Oigan, que tengan excelente camino. Vámonos con toda la información vial.
1: Carga que avanza.
0: Tomen nota, si nos encontramos Boulevard 14 Sur de Avenida 43 Oriente a Boulevard 2 de Octubre. También hay carga que avanza en Boulevard Esteban de Antuñano a la altura de Avenida 25 Poniente. Hay carga que avanza en Avenida 22 Poniente de la calle 13 Norte hasta la Diagonal Defensores de la República. Boulevard 5 de Mayo con carga que avanza de Avenida 14 Oriente hasta Avenida 18 Oriente.
1: Buen avance.
0: Sobre Boulevard Carlos Camacho Espíritu de Boulevard Circunvalación hasta Circuito Juan Pablo II.
1: Clima.
0: Ya tenemos 15 grados en la temperatura para hoy, la máxima se espera que sea de 22 grados. No le cambien, Matchers. Yo soy Oli, están en Match 90.1 más Pop. Conéctate.

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Escuchas el Match Morning, The Match 90.1 más Pop. Conéctate a Olivia Dean con So Easy to Fall in Love. Y me echo la atención porque esta semana Match 90.1 se va a apoderar de las calles de Puebla con kits y regalos exclusivos que tú puedes conseguir en nuestras escuderías Match. Soy Ren Jiménez, te acompaño hasta las 11 de la mañana. 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Vámonos con más música. Ya llega una expareja, Shawn Mendes, Camila Cabello con Señorita en la rola número 80 de esta mañana aquí en Match 90.1 más Pop. Conéctate con el Match Morning.

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1: Carga que avanza.
10: Tome nota, nos vamos a encontrar con Carga que avanza. Esto si planean utilizar Boulevard Esteban de Antuñano a la altura de Avenida 25 Poniente. También hay Carga que avanza en Boulevard Norte de Boulevard de la Pedrera hasta la calle 32 Poniente. Vamos a encontrar Carga que avanza en Boulevard 5 de Mayo de Avenida 14 Oriente hasta Avenida 18 Oriente.
1: Clima.
10: 15 grados. 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Conéctate.
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7:45, escuchas el Match Morning de Match 90.1 más Pop, conéctate, Womanizer de Britney Spears y Matcher, que resulta que entrenar pilates es el secreto para todos los futbolistas de alto rendimiento. ¿Pero por qué? Soy Ren, te acompaño hasta las 11 de la mañana. Y bueno, aunque hoy las redes sociales te pintan que hacer pilates como una actividad muy femenina o de chicas cool, en realidad fue un deporte creado para entrenar soldados, policías, boxeadores, aunque no me lo creas. Y no es solo un ejercicio de estiramiento, sino más bien un método de fuerza funcional bastante exigente. De hecho, figuras importantes como Cristiano Ronaldo, Emiliano Dibu Martínez y Javier Chicharito Hernández lo practican por razones clave. 1. Los pilates refuerzan tus tendones y los músculos estabilizadores de las rodillas, pues para prevenir lesiones que el gimnasio a veces olvida, Machor. La potencia de una patada, un salto nace en el abdomen y la pelvis o el centro o el core. Al fortalecerlo, el futbolista choca mejor, salta más alto, tiene un eje corporal indestructible en la cancha. Los pilates te van a ayudar a estirar los músculos para generar más potencia y resistir mejor la fatiga. De hecho, muchos hombres se sorprenden cuando descubren que usar las máquinas con resortes de resistencia es igual o más retador que levantar pesas. ¿Lo has probado, Machor? ¿Tú qué opinas acerca de hacer pilates? Que yo siento que hacer pilates y gym está bien. O sea, si los combinas a la semana, incluso es un plus, ¿no? Puedo compartirte los mejores estudios de pilates. Si tú quieres ir con tu novia, hacer un plan con amigos, con amigas, algo diferente, Machor, mándame un mensaje a través de mi Instagram, @RenJiménez_ con la palabra pilates, y te digo qué lugares. Vámonos con más música. Justin Bieber llega con el Pete Demon aquí en Match 90.1 más Pop. Conéctate con el Match Morning.

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2: En 3 minutos más, las 8 de la mañana. Buenos días, feliz martes 28 de julio. Que pases una excelente mañana en el trabajo, en el transporte público, en tu negocio, en tu casa. Gracias por escuchar también a través de nuestra aplicación oficial y gratuita iHeartRadio desde tu cel, tableta o bocina inteligente. Recuerda, 70% de probabilidad de lluvia por la tarde. Extrema precaución, es mature, con cuidado. Y bueno, ¿qué crees? ¿Qué hacía Peppa Pig en un concierto de nuestro artista match Bruno Mars? En 2 rolas más te cuento esta historia porque es viral a través de las redes. ¡Buenos días! ¡Súbele!

Match Morning The Match 90.1 más Pop, conectate con Sia Chandelier. Y Matcher, nuestro artista Match Bruno Mars, compartió el escenario con nada más y nada menos que Peppa Pig, y es real y es viral. Soy Ren, te acompaño hasta las 11 de la mañana, y durante su gira en Londres, uno de sus compañeros de la banda decidió jugarle una broma frente a más de 90.000 personas que asistieron. Su amigo tomó el micrófono y anunció que quería presentar a una verdadera leyenda de Londres, un momento en el que una persona con la botarga de Peppa Pig entró saludando al escenario mayor. Estuvo bastante divertido. Obviamente Bruno Mars quedó en shock, así como de qué está pasando, pero tampoco podía parar de reír. Estaba bromeando sobre cómo un grupo musical ganador del premio Grammy terminó cantando con Peppa Pig. Y bueno, para los que no sepan, ella es una figura popular, muy pero muy popular en Londres. Te voy a dejar el video para que lo disfrutes a través de las historias en mi Instagram, @RenJimenez. No olvides seguirnos en @MatchRadioHQ. Para los que realmente están enamorados, vámonos con esta rola, Risk It All, de Bruno Mars. En la tercera rola de la hora aquí en Match 90.1 más Pop, conéctate con el Match Morning.

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3: Carga que avanza.
2: Tome nota, nos vamos a encontrar con Carga que avanza. Esto si planean utilizar Boulevard Esteban de Antuñano a la altura de Avenida 25 Poniente. También hay carga que avanza en Boulevard Norte de Boulevard de la Pedrera hasta la calle 32 Poniente. Vamos a encontrar carga que avanza en Boulevard 5 de Mayo de Avenida 14 Oriente hasta Avenida 18 Oriente.
3: Clima.
2: 15 grados. 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Soy Oli, están en Match 90.1 más pop. Conéctate.

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8 de la mañana con 21 minutos, escuchas el Match Morning, The Match 90.1 más pop, conectate con los Black Eyed Peas, My Homes, un clásico. 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Soy Ren, te acompaño hasta las 11 de la mañana, y recuerda que todo este mes de julio te estamos regalando bocinas inteligentes Match cada viernes en Match, y es muy fácil participar para ganar. 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Vámonos con más música. En la rola número 90 de esta mañana llega Tame Impala con Dracula, aquí en Match 90.1 más pop, conectate con el Match Morning. Bonito día.

Mac Morning The Match 90.1 más pop. Conéctate con The Weeknd, Can Feel My Face. Immature, la ciencia confirma que tener plantas, aunque sean falsas, en tu ambiente laboral, tiene muchos beneficios para tu salud. Soy Ren Jiménez, te acompaño hasta las 11 de la mañana y dicen que trabajar en un espacio en el que puedas estar en contacto con la naturaleza tiene muchos efectos positivos en tu salud, en tu estado de ánimo. Número 1, mejoran tu memoria y tu concentración. Un estudio de la Universidad de Exeter en el Reino Unido dice que tu concentración mejora y puede estar relacionado por el flujo de oxígeno y la calidad del aire. Número 2, van a ayudar a que niveles el estrés y la ansiedad, pero tienes que escoger algunas que desprendan aromas con efectos calmantes, como la lavanda o el jazmín. Van a cumplir la misma función que los aceites esenciales y aromaterapia, pero imagínate de una forma mucho más natural. Te van a dar estabilidad emocional. Por ejemplo, el color verde se asocia con la calma, con la vida, con la estabilidad, y cuidar de la naturaleza puede tener efectos súper positivos que practican la empatía al cuidar de otro ser vivo, y así mejoras la conexión con tus sentimientos y tus pensamientos. Y por último, Mature, impulsan tu creatividad. Estar rodeado de naturaleza es la mejor opción para que te mantengas inspirado. Si tú tienes diferentes plantas, su olor, su forma, su aroma, van a despertar la inspiración para que completes todas tus tareas de la mejor forma. Si quieres te paso cuáles plantas son las ideales para oficinas chiquitas, para tu cuarto, para tu espacio, Mature. @RenJiménez con la palabra flores y listo, yo te las mando. Eso sí, dato curioso, adentro nunca van cactus ni plantas con picos, y te lo cuento todo por mensaje porque. Vámonos con más música. La rola 92 de esta mañana, Miley Cyrus con Flowers, aquí en Match 90.1 más pop. Conéctate con el Match Morning. Bonito día.

0: Match Morning The Match 90.1 más por conectarte David Gold, Dominic Fike y mayor atención porque sabemos que Puebla tiene los mayores fans de Harry Styles. Y si todavía no tienes boletos para el Together Together Tour, pendiente porque tengo acceso cuádruple a las 8 de la mañana con 44 minutos.
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3: Hola Matchers, ¿cómo estamos? Excelente camino, vámonos con más.
2: Carga que avanza.
3: Tome nota, si nos encontramos Avenida 31 Poniente, esto de la calle 25 Sur hasta la calle 31 Sur, Boulevard Xonaca con carga que avanza de la calle 34 Norte hasta la calle 30 Norte. Sobre Avenida 13 Oriente vamos a encontrar carga que avanza. Esto de Avenida 16 de Septiembre a Boulevard 5 de Mayo.
2: Buen avance.
3: Sobre la calle 19 Sur de Avenida 35 Poniente hasta Circuito Juan Pablo II.
2: Clima.
3: 16 grados ya nos está marcando el termómetro. Conducir en vialidades sin tanto tráfico es posible. Síguenos en nuestro X arroba tráfico Puebla. Te brindamos alternativas para llegar más rápido a tu destino. No le cambien, yo soy Oli, están escuchando Match 90.1 más pop, conéctate.

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La música no para en el Match Morning de Match 90.1 más Pop. Conéctate, Let Me Love You, Déjame Amarte por DJ Snake y Justin Bieber. Oye, Machor, Harry Styles ya llega esta semana a la Ciudad de México. Bueno, ya llegó, Machor. Y esta vez trae el Together Together Tour. Y si no tienes boletos, no te me agüites, no te preocupes. Somos la estación que más te consiente. Tengo acceso cuádruple para ti. Soy Ren, te acompaño hasta las 11 de la mañana. Él se presenta varios días. Va a ser una estancia larga, Machor. 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Yo te mando el link de registro, el formulario, por un mensaje privado. Y listo, Machor. Tú lo tienes que llenar todos los días, porque acuérdate, entre más registros tengas, mayor oportunidad tienes de ganar. Y los ganadores los vamos a dar el próximo 6 de agosto, así que estás a tiempo de participar. Vámonos con más música. Si te gusta el K-Pop, Machor, ya llega I Lead con It's Me aquí en Match 90.1 más Pop. Conéctate con el Match Morning.

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6: En 5 minutos más serán las 9 de la mañana. Buenos días, te acompaño 2 horas más hasta las 11. ¿Qué andas haciendo, Matcher? Recuerda que andamos conectados, también andamos chismeando a través de las redes sociales. Me encuentras en Instagram, @RenJiménez con doble Z, @MatchRadioHQ, y también nos puedes escuchar a través de nuestra aplicación oficial y gratuita iHeartRadio en tu cel, tableta o bocina inteligente. Y a ver, Matcher, ¿por qué la gente mayor está entrenando parkour? Hay una razón que podría beneficiar muchísimo a tu salud, y en 3 rolas más te cuento todo. Buenos días, súbele.

0: Escuchas el Match Morning, The Match 90.1 más Pop. Conéctate con Calvin Harris y Rihanna. This is what you came for. Mi Matcher, a ver, esto está interesante. Si tú quieres un plan diferente con tus abuelitos en Singapur, la gente mayor está empezando a practicar parkour para evitar fracturas. Soy Ren, te acompaño hasta las 11 y yo sé que me vas a decir, pero Ren, ¿cómo piensas que vamos a hacer parkour? ¿O que van a hacer parkour a esa edad? Pues sí se puede. Y no se trata de que los abuelitos salten entre edificios o hagan acrobacias extremas. Se le conoce como parkour geriátrico y es una técnica de parkour adaptada que rediseña los movimientos cotidianos para salvar a la gente mayor en caso de que se caigan. Hay estudios que demuestran que el 76% de las fracturas de cadera en la tercera edad ocurren por una caída de lado. Este parkour entrena la memoria muscular para que ante un resbalón, la persona use rodamientos controlados en el suelo o distribuyan el impacto con los brazos, con las piernas, reduciendo el golpe en un 30%. Muchos adultos mayores tienen miedo a caerse por lo que caminan menos, lo que empieza a atrofiar sus músculos y hace que se caigan más fácil. El parkour entrena la velocidad de reacción y si tropiezan en la calle, su cerebro va a reaccionar milisegundos más rápido para meter las manos, para recuperar el equilibrio. De hecho, hay videos sobre esto, Matcher. Está muy interesante. Si los quieres ver, te los paso por mensaje. Mándame la palabra parkour, arroba Ren Jiménez con doble Z, arroba Match Radio HQ, y te cuento. Recuerda que creo que a partir de los 50 años, no sé, no me acuerdo bien, pero empiezas a perder músculo naturalmente. Es algo que pasa normal a partir de los 50. Así que, Matcher, siempre es importante que te mantengas ejercitado. No te estoy diciendo que te cargues unas pesas de 80 kilos, pero sí que te muevas. Que te muevas para que en caso de que te caigas, pues no sea tan duro el golpe. Vámonos con más música. Ya llega Alex Warren con Ordinary en la tercera rola de la hora aquí en Match. 90.1 más Pop. Conéctate con el Match Morning.
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0: Escuchas el Match Morning, The Match 90.1 más Pop. Conéctate con Apaté de Rosé y Bruno Mars. Mi Matcher Dual, Los Santos Bravos, nos dejaron un disco autografiado exclusivo para Match 90.1 y para todos sus fans. Atentos que a las 9 de la mañana con 23 minutos les cuento la dinámica.
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1: Tráfico lento.
0: Tome nota, periférico ecológico avanza lento. Esto de la calle 7 Sur a Boulevard Las Carmelitas. Boulevard Hermano Cerdán con el avance lento de la autopista México-Puebla a Boulevard Francisco Villa.
1: Carga que avanza.
0: Sobre Boulevard 18 Sur de Boulevard Circunvalación hasta Avenida San Francisco.
1: Buen avance.
0: Sobre Avenida 15 de Mayo de Boulevard San Felipe a Boulevard Norte.
1: Clima.
0: 18 grados. ¿Surtido para tu tienda, alto volumen para tu obra o mantenimiento empresarial? 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Conéctate.
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9 de la mañana con 23 minutos. Escuchas el Match Morning de Match 90.1 más Pop. Conéctate con See You Again de Wiz Khalifa y Charlie Puth. 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Soy Ren, te acompaño hasta las 11 de la mañana. 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Vámonos con la rola 102 de esta mañana a cargo de Olivia Dean, So Easy to Fall in Love, aquí en Match 90.1 más Pop. Conéctate con el Match Morning.

Match Morning, The Match 90.1 más pop conectate de Dua Lipa con Beat One. Y Dua Lipa, nuestra artista Match, podría iniciar su nueva era musical en octubre de este 2026. Soy Ren, te acompaño hasta las 11 de la mañana. Y bueno, ya habían muchos rumores de que nuestra artista Match estaba regresando a la música después de su luna de miel y su boda. La vieron yendo al legendario Electric Lady Studios en Nueva York durante muchos días seguidos, con muchos rumores de que andaba trabajando en nueva música. Nuestra artista Match ya había dicho que en cada sesión salía con una rola nueva que traería un sonido totalmente diferente a lo que ya habíamos escuchado antes de ella. De hecho, hay varias personas en internet que se encargan de filtrar lanzamientos importantes y confirman que Dua Lipa ya tiene listo el primer sencillo de su cuarto álbum y que podría salir en este año 2026, pero en octubre. Digo, todavía faltan unos meses, pero se va rápido. Y ya se esparció el rumor de un audio que presuntamente pertenece a nuevas canciones del álbum, pero pues solamente nos queda esperar a que lo confirme ella. No sé, no se me hace chido tampoco escuchar las filtraciones, o sea, ya no es sorpresa. Hay que esperar, así que Matcher, síguenos a través de las redes sociales, @matchradiohq, @renjiménez con doble Z. Y esa boda pues no se va a pagar sola, Matcher. Otra artista Match que le anda dando con todo pero al cine es Billie Eilish, que por cierto va a actuar en la adaptación de La Campana de Cristal. Vamos a escuchar a Converts of a Feather aquí en Match 90.1 más pop. Conéctate con el Match Morning.

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1: Escuchas el Match Morning, The Match 90.1 más Pop. Conéctate, Stupid Song de Olivia Rodrigo. 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
5: ¿Qué onda, Matchers? Buen camino, vámonos con más.
2: Tráfico lento.
5: Tomen nota, si nos encontramos Boulevard Atlixco, esto de la calzada Colorines a Boulevard del Niño Poblano. También se van a retrasar sobre la calle 23 Sur, si van de Avenida 41 Poniente hasta Avenida 31 Poniente.
2: Carga que avanza.
5: Sobre Avenida Juárez, de la calle 17 Sur a la calle 25 Sur, la calle 3 Sur con carga que avanza de Avenida 23 Poniente hasta llegar a Avenida 35 Poniente.
2: Clima.
5: Oigan, ya tenemos 18 grados en la temperatura. 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

Rolo, Tommy Matcher sonando en el Match Morning, The Match 90.1 más Pop, conéctate. Justin Bieber con As Long As You Love Me. Y atención, mi Matcher, porque la escudería Match va a salir a las calles de la ciudad de Puebla y no te puedes perder nada. Soy Ren, te acompaño hasta las 11 de la mañana. Anótale, porque nos vemos mañana miércoles 29 de julio de 5 a 6 de la tarde en calle 29 Sur y calle 13 Poniente en la Colonia La Paz. Repito, mañana miércoles 29 de julio de 5 a 6 de la tarde en calle 29 Sur y calle 13 Poniente en la Colonia La Paz. Vamos a llevar muchas sorpresas, Kids Match, los stickers Match y además el QR en el que vas a poder registrarte para ganar tu bocina inteligente Match. Una vez que te registres, recuerda que estás participando porque este viernes en Match damos a conocer a los ganadores y podría ser tú. Así que te esperamos. Vámonos con más música. Ya llega Hugo con Moving to the Sun aquí en Match 90.1 más Pop. Conéctate con el Match Morning.

0: Match Morning de Match 90.1 más Pop. Conéctate. Gracias por sintonizar el Match Morning, Matcher. Escuchaste Please, Please, Please de Sabrina Carpenter. Recuerda que te acompaño hasta las 11 de la mañana con más música. Y en punto de las 10 de la mañana vamos a platicar algunos datos curiosos sobre el DJ francés Bob Sinclair, que tiene uno de los himnos más escuchados alrededor de todo el mundo.
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4: Ya son las 10 de la mañana, mi Matcher. Buenos días. Quiere decir que te acompaño una hora más hasta las 11 de la mañana. Saludos para las oficinas, escuderías, rutas, negocios. Para ti desde tu casita. Muchos besos, que todavía son vacaciones para los mini Matchers. Qué rico, a gozar, a gozar. Oye, Matcher, ¿te acuerdas de la rola Warhol Done de Bob Sinclair? Bueno, te voy a platicar algo que está buenísimo en dos rolas más y por qué se volvió tendencia nuevamente a través de las redes sociales. Además, tengo muchas sorpresas para ti y no te puedes despegar. Saludos, mi Matcher. Buenos días y súbele.

Así suena Match 90.1 más Pop. Conéctate con Bob Sinclair, Steve Edwards, Warhol John. Macho, ¿te acuerdas de esta rola? Salió en 2006 y la voz principal ni siquiera era de Bob Sinclair, es de Steve Edwards, cantante británico. Soy Ren, te acompaño hasta las 11 de la mañana. Mi Macho, el nombre completo de la rola es Warhol John, Children of the Sky. Y nació de un mensaje muy positivo para todos. Invita a cuidar el mundo, no perder la esperanza. Y de hecho el video también es súper recordado porque sale un niño que sueña con salvar a la Tierra de un meteorito. Es una historia que conectó con muchísima gente y fue un éxito tan grande que llegó al número uno en las listas de música dance de Estados Unidos y se convirtió en un clásico de las pistas de baile mature que todavía muchísimos años después, o sea 20 años después, sigue sonando y nos encanta. De hecho, Mature sigue sonando también a través de las redes sociales. Mucha gente la sigue utilizando para hacer videos y está buenísima. Imagínate, hace 20 años estrenó y sigue siendo un super hit. Pura música buena te ponemos. Vámonos con más música, Mature. Lady Gaga y Bruno Mars llegan con Die With A Smile en la tercera rola de la hora aquí en Match 90.1 más Pop. Conéctate con el Match Morning.

0: Escuchas Match 90.1 más Pop, conéctate con Lightning Likes Sport the Weekend. Y atención, Matcher, últimos días para participar y ganarte tu bocina inteligente Match. A las 10 de la mañana con 22 minutos te cuento cómo participar.
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0: Chavo Las Matchers, ¿cómo estamos? Excelente camino, vámonos con más información vial.
1: Tráfico lento.
0: Así nos encontramos sobre la calle 23 Sur de Avenida 41 Poniente hasta Avenida 31 Poniente. Les cuesta avanzar en Boulevard Atlixco de la Calzada Colorines a Boulevard del Niño Poblano.
1: Carga que avanza.
0: Sobre Avenida Juárez de la calle 17 Sur a la calle 25 Sur, la calle 32 Norte con carga que avanza de Avenida 12 Oriente hasta Avenida 18 Oriente.
1: Clima.
0: Ya tenemos 20 grados en la temperatura, para hoy la máxima 22. 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

10 de la mañana con 22 minutos. Escuchas en Match 90.1 más Pop, conéctate. Escuchas a Shaggy con It Wasn't Me. Y atención, atención, porque ya te quedan últimos días, pero de verdad, últimos días para participar y ganarte tu bocina inteligente Match. Soy Ren Jiménez, te acompaño hasta las 11 de la mañana. Y recuerda que somos la estación de las exclusivas que más te consiente. Y seguimos en el verano, Match, pero ¿qué crees? Que ya casi se termina. Esta es la última semana y tú puedes participar para ganarte tu bocina inteligente Match de forma súper fácil. Lo único que tienes que hacer es te vas a lanzar a través de nuestro Instagram oficial, @matchradiohq. @matchradiohq, le vas a picar en seguir. Una vez que hagas esto, le vas a tomar captura de pantalla y me la vas a mandar por mensaje a través de mi Instagram, @renjimenez_z. @renjimenez_z. 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¡Mucha suerte, Matcher! Saludos, escuderías, rutas y negocios, y para mi Mari, ¡eche en Francia! Muchos besos. Vámonos con más música. Ya llega Timmy para con Dracula aquí en Match 90.1 más Pop. Conéctate con el Match Morning.

Rolo Tamachol sonando a las 10 de la mañana con 32 minutos aquí en Match 90.1 más Pop. Conéctate con Muse Uprising. 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Vámonos con más música. Kendrick Lamar y SZA con Luther aquí en Match 90.1 más Pop. Conéctate con el Match Morning.

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0: Hola, Matchers. ¿Cómo estamos? Excelente camino. Vámonos con más.
1: Tráfico lento.
0: Tome nota. Boulevard 5 de Mayo avanza lento. Esto de Avenida 44 Poniente hasta Avenida 32 Poniente.
1: Carga que avanza.
0: Sobre Avenida 9 Oriente de la calle 18 Sur a la calle 24 Sur. Vamos a encontrar carga que avanza en Boulevard del Niño Poblano a la altura de Avenida 11 Sur. Con carga que avanza Avenida Reforma si van de la calle 23 Norte hasta la calle 17 Norte. La calle 46 Poniente con carga que avanza. Esto si van de la calle 15 Norte a Boulevard Carmen Cerdán.
1: Clima.
0: Ya tenemos 21 grados en la temperatura. Para hoy la máxima 22 grados. 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

10:48, escuchas Match 90.1 más Pop, conectate con Circles de Post Malone. Oye, Matcher, hablando de Post Malone, nuestro artista Match estrenó una nueva canción cuando fue la final del torneo de fútbol de este 2026, Matcher. Esta nueva rola se llama Chrome Heartbreaker y quiero que escuches un pedacito.

Me gusta. Todavía Mature. De hecho, todo apunta a que podría tener más colaboraciones en este nuevo álbum que está preparando Post Malone, ¿eh? Me agrada. Este próximo álbum y Mature se va a llamar The Eternal Buzz. Y bueno, Mature, hay muchos fans que ya andan muy emocionados, pero yo te voy a dejar todos los detalles de cuándo se estrena, qué canciones va a incluir. A través de nuestras redes sociales nos encuentras como @matchradiohq, @renjimenez. Vámonos con más música, ya llega Sara Larson con Midnight Sun. Aquí en Match 90.1 más pop, conéctate.

0: Estás en Match 90.1 más pop. Conéctate. Don't start now. Dua Lipa, baby. Hola, Ben. ¿Qué onda, mi Rey Jiménez?
1: ¿Qué onda?
0: ¿Cómo estás?
1: Bien.
0: Te veo bien feliz, no manches. A ver, yo, o sea, muchos matchers han de pensar, ¿cómo se llevarán estos cuates? ¿Se llevarán
1: bien? Pues
0: a ver, primero nos llevamos
1: mal.
0: Muy bien. Ah, bueno. Nos llevamos mal, nos llevamos bien. Y ahorita aquí voy entrando hacia el gran edificio que es Grupo Asir, un palacio, 800 pisos. Voy llegando y veo a Ren Jiménez con un cepillo de dientes, lavándose los dientes. Y dije, hola, buenos días.
1: Sí, hola.
0: ¿Qué onda,
1: sí,
0: mi Ren?
1: Sí, ya en serio, amigos, es que acabo de desayunar.
0: Uy, ¿qué desayunaste, Ren?
1: Huevito con jitomate, bueno, la mexicana, y piña con chilito.
0: Okay.
1: Y proteína.
0: Ah, no, avena. Pues algo bien.
1: Ah, y pan tostado.
0: Algo bien. Y unas
1: algo
0: papas.
1: Muy bien.
0: Unas papitas.
1: Y una coca.
0: Una Coca-Cola para empezar con todo el día. Exacto. ¿Cómo estás, Ren? Bueno, vamos a empezar
1: bien.
0: Con todo la
1: A ver,
0: mañana.
1: Cuéntanos, ¿qué tienes para hoy?
0: Bueno, al ratito les voy a platicar en qué puntos de la ciudad vamos a estar con la escudería Match y qué sorpresas llevamos para ustedes. Y además, Olivia Dean... Es una colaboración junto a una artista mexicana.
1: Esa no me la sabía. Julieta Venegas.
0: Cuéntame el final.
1: Ya va a salir la segunda temporada de Nadie nos va a extrañar. En Prime, me encanta.
0: Lloraste, ¿no?
1: En agosto, sí. Lloré con el final de la primera.
0: De la primera, es lo que dice.
1: No lo acepto. Pero bueno, Matchers, ya me voy. Gracias a Cami desde la producción.
0: Estuvo muy random nuestra plática, ¿no? Hablamos
1: mañana nos escuchamos a las 6 de la mañana. Se quedan con Emilio Quiroz. ¿Hasta qué hora?
0: Hasta las 4.
1: Bueno, y a las 4 llega Hanna Chavarría, Matcher. Que tengas un excelente día. Te mando un beso. ¿Te quedas en dónde?
0: En Match 90.1.
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0: ¡Conéctate!
1: ¡Adiós!
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10: Match. ¿Cómo estás? Muy buenos días a las 10 de la mañana con 59 minutos. 20 grados centígrados en la capital poblana. Me gusta el ambiente en la cabina. Saludos acá a mi Pimentel, o Pimentel más bien, la productora de Match 90.1. 11 de la mañana en punto. Arrancamos con toda esta primera hora en el día juntos. Saludos a las escuderías Match, al transporte público Uber y Didis, a las tienditas que nos escuchan. De verdad, gracias por permitirme acompañarlos. Mi trabajo es ponerles la mejor música y hacerles la compañía de la mejor manera. Así que ojalá lo logremos. Dentro de dos canciones te diré en dónde estará la escudería Match y cómo puedes ganarte una bocina inteligente allá.

Así suena Match 90.1 más pop. Conéctate con Maroon 5. La canción es She Will Be Loved. Ella será amada. She Will Be Loved. Sonando a las 11 de la mañana con 7 minutos. Espero que estés teniendo una excelente mañana. Gracias por conectar. Venía de camino y las calles de Puebla lucen increíble. Increíble. Me encanta Puebla. Amo el lugar en el que nos tocó vivir. El lugar en el que estamos juntos viviendo experiencias en comunidad. Gracias por conectar. Oye, la escudería Match va a salir a las calles de Puebla y llevamos registros para que ustedes puedan ganar una bocina inteligente. Soy Emilio Quiroz, te acompaño hasta las 4 de la tarde. Y bueno, el verano Match está ya a punto de llegar a su fin. No el verano, sino el verano Match. Eso quiere decir que las bocinas inteligentes que te puedes ganar están a punto de llegar a su fin. Este viernes en Match daremos las últimas bocinas para ustedes. Pero no se me pongan tristes porque mañana, miércoles 29 de junio, estaremos de 5 a 6 de la tarde en la calle 29 Sur y calle 13 Poniente, Colonia La Paz. Así como lo escuchas, en la Colonia La Paz, calle 29 Sur y calle 13 Poniente. Y por allá vamos a llevar unos QRs Match. Vas a llegar y si estás en el punto físico, lo vas a escanear y vas a ir sumando puntos extras para que al final de las escuderías Match, que también serán el viernes, te lleves una bocina inteligente. Las personas que nos acompañen más a más puntos de la escudería Match durante la semana, más posibilidades tendrán de ganar esta bocina, ¿ok? Hay otro registro donde nada más nos tienes que escuchar y con eso pues estás participando, pero aquí sí tienes que ir a las escuderías. Te esperamos por allá, Match, y mientras te dejo con Beauty and a Beat, Justin Bieber y Nicki Minaj aquí en Match 90.1 más pop. ¡Conéctate!

0: Wow, estás en Match 90.1 más pop. Conéctate con Joe. La canción se llama End of Beginning. ¿Acaso es el final del principio o el principio del final? End of Beginning, Joe, sonando a las 11 de la mañana con 15 minutos. Oye, Olivia Dean hizo una colaboración junto a Julieta Venegas. ¿Cuál es el contexto de ese video que se hizo viral? Dentro de unos minutos, a las 11.25, te cuento el contexto.
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11: 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Hola, ¿qué tal? ¿Cómo estamos, Matchers? Vámonos con más.
2: Tráfico lento.
11: Así nos encontramos, Boulevard 5 de Mayo de Avenida 44 Poniente hasta Avenida 32 Poniente.
2: Carga que avanza.
11: Sobre Boulevard 2 de Octubre, estos si van de Boulevard Sánchez Pontón a Boulevard 14 Sur, hay carga que avanza en Avenida Adolfo López Mateos, de Avenida del Tecnológico a la Calzada Zaragoza.
2: Clima.
11: 21 grados, ya nos marca el termómetro. 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

0: Estás en Match 90.1 más pop. Conéctate con Bruno Mars. La canción es Locked Out of Heaven y la escuchaste a las 11 de la mañana con 25 minutos. Oye, se hizo viral un remix de Olivia Dean y Julieta Venegas, que ni siquiera es oficial. Yo soy Emilio Quiroz, te acompaño hasta las 2. Y bueno, una TikToker DJ hizo un mashup, o sea que combinó dos canciones en una misma. ¿Qué rolas combinó? Combinó So Easy to Fall in Love de nuestro artista match Olivia Dean. Esta es la versión que estás escuchando en fondo. Y Lento de Julieta Venegas, así como lo escuchas. Está buenísimo, la neta, a mí me encantó. Escuchas ahí y de fondo a Olivia Dean. Ahí empieza. Ahí empieza Julieta Venegas. Oh yeah, baby. All right, baby. Está bueno, ¿no? La creadora ya, la neta, se hizo súper viral porque, pues, la neta, muchas personas nos gustó su versión.
1: Poco de mí serías.
0: Así que anda Julieta Venegas. Bueno, me encantó, la verdad. Me emociona. Felicidades a la creadora que hizo esta rola. Vamos a escuchar la versión original. Esto es de Olivia Dean. La rola número 137 del día se llama So Easy to Fall in Love. Aquí en Match 90.1 más pop. Conéctate.

Body to Dust, Smash 90.1 más pop. Conéctate con Skrillex, Diplo y Justin Bieber. Imagínate, una canción en la que reúne tantas leyendas de la música, Skrillex, Diplo, Justin Bieber, no podía salir mal, ¿no? Es una tremenda rola. Una canción increíble que me encanta. Hablando de Justin Bieber, déjame te cuento que su exnovia Selena Gómez lanzará una nueva canción este jueves. Soy Emilio Quiroz, el que te acompaña, se pira, se fuga, se escapa, se va a las 4 de la tarde. Y bueno, Benny Blanco, el esposo de Selena Gómez, confirmó que ya produjo y escribió la letra de Te Olvido La. Se llama la canción, yo creo que va a haber una parte en la rola en la que digan La. Por eso le pusieron entre paréntesis la, como para que la ubiques, ¿no? Bueno, la nueva colaboración entre nuestra artista Match, Selena Gómez, y Becky G, así como lo escuchas, Becky G, está producida por el mismísimo Benny Blanco y sale este jueves. Ya estoy emocionado, lo tengo que admitir. Habrá que escucharla, Match. Te dejo con la canción número 139 del día, Espresso, Sabrina Carpenter, aquí en Match 90.1 más pop. Conéctate, buen martes.

0: Estás en Match 90.1 más pop. Conéctate. I feel it coming. The Weeknd. 11 de la mañana con 41 minutos. Tremenda canción. Gracias por conectar. I feel it coming. 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Te digo cómo.
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4: Hola, ¿cómo estamos? Excelente camino, amigos de Match. Vámonos con más información vial.
1: Carga que avanza.
4: Así nos encontramos Avenida 30 Poniente, si van de la calle 7 Norte a la Diagonal Defensores de la República. También con carga que avanza la calle 5 Sur, de Avenida 13 Poniente hasta Avenida Reforma. Calle Carril de la Rosa lleva carga que avanza de Avenida Acueducto hasta la calle 20 Oriente. La calle 31 Sur con carga que avanza de Avenida 29 Poniente hasta Circuito Juan Pablo II.
1: Clima.
4: Ya tenemos 22 grados. Para hoy esperamos alcanzar una mínima de 12 grados. 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

Estás en Match 90.1 más pop. Conéctate. La canción es Dancing on My Own, Robin, sonando a las 11 de la mañana con 51 minutos. Gracias por conectar. Matter, Love of Lesbian viene a nuestro país. Y yo tengo boletos para que tú y tres amigos o tres amigas más se lancen al concierto. Soy Emilio Quiroz, el que te acompaña hasta las 4 de la tarde. Y bueno, Love of Lesbian llega a la Ciudad de México, exactamente al Auditorio Nacional, el 25 de noviembre. 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Yo te paso un link y ya nada más le picas, te registras y con eso estás participando. Te espero por allá, Match, y mientras escuchemos juntos Golden de las Hendrix. Aquí en Match 90.1 más pop, conéctate, que tengas un excelente martes. Buen día.

0: Match 90.1 más pop, conéctate Golden de las Soundtrix a las 11 de la mañana con 55 minutos. Gracias por conectar, el verano Match ha llegado a Puebla y yo tengo bocinas inteligentes para que tú te ganes una. Dentro de unos minutos a las 12 en punto te diré cómo.
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1: ¿Qué tal, Madrid? ¿Cómo estás? Buena tarde, son las 12 en punto. Con eso vamos a arrancar nuestra segunda hora en el día juntos. Gracias por dejarme acompañarte. 21 grados centígrados en la capital de la semita, del molote, de la chalupa, del buen comer, de la bellísima Puebla. Gracias por conectar. ¿Hacia dónde vas? ¿De dónde vienes? Saludos a todas las escuderías, Match. A los Ubers y Didis que nos vienen escuchando, 5 estrellas. 5 estrellas a todos ustedes por tener buen gusto musical. Oye, ¿quieres una bocina inteligente, Match, con la cual puedas conversar y además que te ponga buena música? Bueno, dentro de dos rolas te diré cómo te puedes ganar una. Te quedas aquí

Estás en Match 90.1 más pop. Conéctate con Lady Gaga. La canción es Bad Romance y la escuchaste a las 12:07. Espero que estés teniendo una excelente tarde. Buena tarde, gracias por conectar. Martes 28 de julio y yo emocionado porque tengo bocinas inteligentes Match para ti. Mi nombre es Emilio Quiroz, te acompaño hasta las 4 de la tarde. Y bueno, el verano llegó con una buena noticia para todos nosotros, y es que Match tenía bocinas inteligentes para ustedes, así como lo escuchas. Bocinas con las cuales puedes platicar, con las cuales puedes pedirle música a través de iHeartRadio, tu estación favorita, Match 90.1, y muchas, pero muchas sorpresas más. ¿Qué más quieres? ¿Qué otra cosa mejor que una bocina inteligente Match? 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Y una vez que sigas esa cuenta, vea nuestra última publicación y etiquétame. Es importante que me etiquetes, @EmilioQuiroz1. Así es, una publicación en la que estamos hablando de Ariana Grande. Etiquétame, @EmilioQuiroz1. Yo quiero la bocina. En ese momento te paso un link para que le piques, te registres y ya estés participando. Yo quiero la bocina. No, la bocina. Emi, quiero la bocina. Va, te la paso. 146 canciones en este martes y esta es The Summer. Se llama Back to Friends y la escuchas aquí en Match 90.1 más pop. Conéctate.

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1: Match 90.1 más pop, conéctate, Break My Heart. Dua Lipa sonando a las 12:15. Oye, grabaron a Harry Styles comiéndose unos tacos al pastor. ¿En dónde? ¿Qué pasó? Ya llegó a México y lo primero que hizo fue comer. Bueno, eso y más te lo cuento a las 12:26.
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4: Hola, ¿cómo estamos? Excelente camino, amigos de Match. Vámonos con más información vial.
3: Carga que avanza.
4: Así nos encontramos Avenida 30 Poniente, si van de la calle 7 Norte a la diagonal Defensores de la República. También con carga que avanza la calle 5 Sur, de Avenida 13 Poniente hasta Avenida Reforma. Calle Carril de la Rosa lleva carga que avanza de Avenida Acueducto hasta la calle 20 Oriente. La calle 31 Sur con carga que avanza de Avenida 29 Poniente hasta Circuito Juan Pablo II.
3: Clima.
4: Ya tenemos 22 grados. Para hoy esperamos alcanzar una mínima de 12 grados. No le cambien, yo soy Oli. 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Conéctate.
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Daddy Styles. La canción se llama Sign of the Times. Y la escuchas a las 12:25 minutos. Tremenda canción, gracias por conectar a todos, Matchers. Oigan, ¿qué creen? Harry Styles ya está en México. Soy Emilio Quiroz y te acompaño hasta las 4 de la tarde. ¿Qué? ¿Cómo sé que está en México? Bueno, porque me pidió asilo. No, la neta no, porque ya se hicieron virales varios videos en donde estaba caminando por algunas calles de la Ciudad de México, donde lo vieron bajando del avión en el aeropuerto. Pero bueno, sobre todo, el clip que más viral se ha hecho es de Harry Styles echándose unos taquitos, unos Takeshis, así es, en una de las taquerías más virales y famosas de la Ciudad de México. Imagínate ver a Harry Styles, o sea, tú estás comiendo así tranquilo, tu taquito, ya traes el cilantrazo en el diente, buenos días, taquero, y de la nada volteas y Harry Styles está atrás de ti comiendo unos buenos tacos. Bueno, increíble, increíble. Si quieres ver el video, te lo comparto por Instagram, @EmilioQuiroz1, @MatchRadioHQ. Escríbeme tacos, o taquitos, o suadero, o suaperro, o suadog. Y yo te mando el video para que ya nada más lo veas y le des like. Te espero por allá, Matcher. Y mientras te dejo con Tame Impala, la canción es Dracula. Y la escuchas aquí en Match 90.1 más pop. Conéctate.

Match 90.1 más pop. Conéctate, escuchaste a Magic. La canción se llama Rude y la escuchaste a las 12:34. Si en este momento volteas a ver un reloj digital, encontrarás la secuencia de números 1, 2, 3, 4. ¡Ah, qué buena hora! Me encanta. ¡Qué buena hora, qué buena hora, qué buena hora! Oye, Major, ¿qué crees? Alejandro Sanz llega a la Ciudad de México, al Palacio de los Deportes. Y yo tengo boletos para que tú te lances con tus amigos al tremendo show. Soy Emilio Quiroz, te acompaño hasta las 4 de la tarde. Y bueno, por si no lo sabías, Alejandro Sanz llegará el 10 de octubre a la Ciudad de México, al Palacio de los Deportes. Y yo tengo, al Estadio GNP Seguros en la Ciudad de México. Y yo tengo boletos para que tú y tres amigos o amigas más se puedan lanzar a vivir de esta increíble experiencia. Así es, si quieres ganarlos es muy sencillo, ve corriendo a Instagram, sigue nuestra cuenta oficial, @MatchRadioHQ, mi cuenta principal, @EmilioQuiroz1, y una vez que nos sigas a los dos, mándame por mensaje privado el nombre de tu canción favorita de Alejandro Sanz. Corazón partido, lo ves, la tortura. ¿Qué otra canción es de Alejandro Sanz, Cami? ¿Cuál te gusta a ti? Ah, la de Shakira, esa es buena, esa es muy buena, a mí me encanta esa canción. Bueno, tú mándame cuál es tu nombre favorito, bueno, tu canción favorita, mándame el nombre de la rola que más te guste y yo te voy a pasar un link para que nada más le piques, te registres y con eso estás participando. Te espero por allá, Matcher, y mientras te dejo con Taylor Swift, esto es Opalite, aquí en Match 90.1 más pop. Conéctate, excelente martes, que tengas un buen día.

0: Estás en Match 90.1 más pop. Conéctate con Maneskin. La canción se llama Begging. La escuchaste a las 12:42. Oye, el primer festival solo de artistas de K-pop está a punto de suceder, así como lo escuchas. Dentro de unos minutos, 12:50. Te digo todos los detalles para que vayas ahorrando.
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4: ¿Qué onda, Matchers? Qué gusto haberlos acompañado el día de hoy. Vámonos con toda la información vial. Oigan, tome nota, nos encontraremos.
1: Carga que avanza.
4: Sobre calle Carril de la Rosa, de avenida Acueducto hasta la calle 20 Oriente. También hay un poquito de carga sobre avenida 31 Sur, de avenida 29 Poniente hasta circuito Juan Pablo II. Avenida 30 Poniente con carga que avanza de la calle 7 Norte a la diagonal Defensores de la República.
1: Avanza.
4: Avanzamos en calle 5 Sur, de avenida 13 Poniente hasta avenida Reforma.
1: Clima.
4: 22 grados, ya nos está marcando el termómetro. ¿No le cambien? Yo soy Yoli, están escuchando la mejor música solo aquí a través de Match 90.1 más pop. 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

It's me, Eilid, sonando aquí en Match 90.1 más Pop. Conéctate, una de las mejores bandas de K-Pop del momento. ¿Y qué crees? Hablando de K-Pop, estamos a punto de presenciar el primer festival de este género más grande en la historia. Soy Emilio Quiroz, te acompaño hasta las 4 de la tarde. Y bueno, las cuatro empresas más grandes del K-Pop: HYBE, creadores de BTS; YG, creadores de Blackpink; SM, creadores de Super Junior; JYP, los creadores de Twice, están haciendo un festival inspirado en el Coachella. Durará 11 días y será en Seúl, Corea, en diciembre. Así como lo escuchas, hay tiempo para ahorrar. Y dicen que en 2028 pueden llegar a Los Ángeles. Venga, un festival inspirado únicamente en el K-Pop. ¿Te gustaría ir? Sería bueno, ¿eh? La canción número 154 del día es The Weeknd. Se llama Save Your Tears y la escuchas aquí en Match 90.1 más Pop. Conéctate.

0: Save Your Tears, The Weeknd. Sonando a las 12:54 minutos en tu estación favorita, Match 90.1 más pop. Conéctate. Oye, ¿qué es eso que veo al fondo? Lástima, lástima, porque tú no puedes ver lo que yo estoy viendo, pero veo algo que se acerca. ¿Qué es? 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
2: ¿Qué tal, Matcher? ¿Cómo estás? Muy buenas tardes. Es martes 28 de julio, 12:59. Y con esto arrancamos nuestra tercera hora en el día juntos. Gracias por dejarme acompañarte. 22 grados centígrados en la capital de la semita, la bellísima Puebla. ¿Y qué tal? ¿Cómo vas? ¿Hacia dónde vas? ¿De dónde vienes? Cuéntamelo todo a través del talkback de iHeartRadio. Ya sabes, es completamente gratis. Puedes escucharnos por allá. Match 90.1. Y después, pues ahí le das mandar talkback y me mandas qué es lo que vas a hacer el día de hoy. Oye, dentro de dos canciones te diré cómo puedes escuchar los iHeartRadio Music Festival completamente gratis.

estás en Match 90.1 más pop. Conéctate con Adele. La canción es Rolling in the Deep y la escuchaste a la 1:06 PM. Buena canción, buena rola. Gracias por conectar. Ah, qué bien se siente, Puebla. Gracias por estar aquí una vez más. Oye, Metro, ¿qué crees? Los iHeartRadio Music Festival llegarán hasta tu casa en lugar de que tú tengas que ir hasta el festival. Yo soy Emilio Quiroz, te acompaño hasta las 4:00 PM. Y bueno, ya lo sabes bien, nosotros en exclusiva, a través de toda la cadena Match por iHeartRadio, y claro, también en tu radio normal, a través de Match 90.1, podrás escuchar en vivo, simultáneamente, al mismo tiempo, lo que está pasando en Las Vegas, en el T-Mobile Arena, en el iHeartRadio Music Festival, y tú lo escucharás desde tu casa, no importa en dónde estés, gracias a Match. Imagínate, vas a escuchar en vivo a BTS, Zara Larsson, Benson Boone, Muse, Major Lazer, Weezer y muchos, pero muchos artistas más. ¿Cómo? Sencillo, nada más te conectas como todos los días y ya, no tienes que hacer ningún otro paso. Así que ve avisándole a tus amigos para que se reúnen a cenar, a comer una buena botana y escuchar de este tremendo, tremendo festival. Te esperamos, Matcher, mientras te dejo con 1, 2, 3, 4, Bruno Mars, I Just Might, aquí en Match 90.1 más pop. Conéctate.

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Match 90.1 más pop, conéctate. Oops, I did it again, Britney Spears. Oops, lo he vuelto a hacer. Ay, sonando a la 1 de la tarde con 22 minutos. Oye, Britney Spears subió una foto a su Instagram donde todos dicen que está embarazada. Soy Emilio Quiroz, te acompaño hasta las 4 de la tarde. Y bueno, nuestra artista Match Britney subió una foto, pues, de ropa de bebé. Ya sabes, una foto con ropa de bebé, con un texto que decía: alguien increíblemente hermoso está por llegar. Si hubiera puesto algo en lugar de alguien, podríamos pensar en un álbum o una canción. Pero sí se refiere a una persona. Aunque podría ser un nieto o un sobrino. Solo el tiempo nos lo dirá. Match, ¿tú qué opinas? ¿Britney Spears estará embarazada de un baby Spears? ¿O es un mito? No lo sabemos, Match. Después nos centraremos y yo te lo contaré. Te dejo con la canción número 161 del día. So Easy to Fall in Love. Olivia Dean aquí en Match 90.1 más pop. Conéctate.

Estás en Match 90.1 más pop, conéctate. Just Give Me a Reason, The Pink. Sonó a la 1:30 PM. Tremenda canción, me encanta esta rola. Me recuerda, no sé por qué, a mi infancia. Me acuerdo que a mi mamá le gustaba mucho esta canción y por ende a mí me terminó gustando. Just Give Me a Reason, Pink. Muy buena canción. Oye, Matri, ¿qué crees? Tengo boletos para que te lances al concierto de Harry Styles. Soy Emilio Quiroz, te acompaño hasta las 4 de la tarde. Y el Together Together Tour cada vez se ve más cerca. 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Y muy sencillo, solo tienes que ir corriendo a Instagram, sigue nuestra cuenta oficial @matchradiohq y mi cuenta principal @emilioquiroz1. Una vez que nos sigas a los dos, mándame por mensaje privado tu canción favorita de Harry Styles. Yo te paso un link para que nada más le piques, te registres y con eso estés participando. Te espero por allá, Matry, mientras te dejo con una de mis canciones favoritas. Esto es de Lola Young, se llama Messi. La escuchas aquí en Match 90.1 más pop. Conéctate, bonito martes.

0: Estás en Match 90.1 más pop. Conéctate. Can't Stop the Feeling, Justin Timberlake. Sonando a la 1 de la tarde con 39 minutos. Justin Timberlake, que salió de la banda NSYNC, de una boy band. O sea, prácticamente Justin Timberlake es el Harry Styles de los 90. Es un gran, gran artista, Match, que ha sabido renovarse, reinventarse a lo largo de los años. Y sigue igual de relevante, ¿eh? Mis respetos. Oye, Match, ¿cuál crees que haya sido la canción más escuchada de este fin de semana? A la 1 con 49 minutos te la digo.
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1: Tráfico lento.
0: Hay asentamientos en la avenida Campestre, entre la privada Pinos y la calzada Zabaleta.
1: Avanza.
0: Y ya te comparto que en la avenida 2 Poniente te encuentras con ligera carga desde la calle 3 Norte hasta la avenida 11 Norte. Asimismo en la calle 2 Sur desde la avenida Juan de Palafox y Mendoza hasta la avenida 11 Oriente.
1: Fluido.
0: Buen avance en la avenida 70 Poniente desde la calle 15 Norte hasta la calle 25 Norte.
1: Clima.
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¡Wow! Este es el Match 90.1 más pop. ¡Conéctate con Justin Bieber! Justin Bieber, la canción se llama Speed Demon y la escuchaste a la 1 de la tarde con 49 minutos. Tengo que admitir que con esta canción estuve obsesionado y Camila, la productora, está de testigo. No la dejaba de cantar durante las últimas semanas. La verdad me encantaba. Speed Demon, me encanta. Oye, estas fueron las rolas más escuchadas del fin de semana. Soy Emilio Quiroz, te acompaño hasta las 4 de la tarde. Y en tercer lugar, Hate That I Made You Love Me de Ariana Grande. Con 27 millones se llevó este puesto. Bien, mis respetos para Ariana Grande. Aplausos. La neta, bien. Qué cool por ella. En número 2, Beauty and a Beat. Con 28 millones, justamente Justin Bieber, que escuchas de fondo. Y en primer lugar, mis respetos para Shakira y Burna Boy. Con 40.2 millones de reproducciones, Die Die, la canción del torneo de fútbol. Mis respetos, mis respetos. Vamos a escuchar ahora Billie Eilish. La canción se llama Wildflower. Y la escucha hasta la 1 de la tarde con 50 minutos en tu estación favorita. Gracias por conectar. Esto es Match 90.1 más pop. Conéctate.

0: Estás en Match 90.1 más pop. Conéctate con Billie Eilish. La canción es Wildflower y la escuchaste a la 1:54 p.m. Oye, Matcher, Taylor Swift logró algo que muy pocos veían venir. ¿Quieres saber de qué te hablo? Dentro de unos minutos a las 2 te lo cuento.
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2: Hola, Matcher, muy buenas tardes, 1:59, gracias por conectar, ¿cómo estás? Bienvenido, bienvenida. Ay, estoy emocionado, saludos al buen Charlie que nos está escuchando en este mismo momento, también a la cuenta de Instagram llamada Zeus, muchísimas gracias por conectar en este mismo instante. ¿Cómo estás? ¿Cómo estás? Martes 28 de julio, 23 grados centígrados en la capital poblana. Y Matcher, ¿qué crees? Hay probabilidades de lluvia, yo te recomiendo que tengas cuidado. La colaboración entre Taylor Swift y Toy Story fue uno de los mayores éxitos del año y nadie lo esperaba. Dentro de dos rolas te cuento por qué.

Or Another. Estás en Match 90.1 más pop. Conéctate One Way or Another. One Direction, que en realidad esta canción es un cover de la banda Blondie, que seguramente has escuchado hablar de Blondie. Bueno, ellas, bueno, la cantante fue quien compuso esta canción. Y después One Direction la llevó de nuevo a la moda, a la popularidad. Gracias por conectar. Oye, ¿qué crees? Taylor Swift lleva 2 semanas seguidas en el puesto número 2 del Top 100, del Top 100 de las canciones más virales. Soy Emilio Quiroz, te acompaño hasta las 4 de la tarde. Y bueno, I Knew It, I Knew You, la canción para Toy Story 5, sigue dominando las listas de popularidad, Metric. No es común, la neta, no es común que las canciones hechas para películas se mantengan tanto tiempo en la cima de las listas de popularidad. ¿Tú qué opinas? Solo Taylor Swift logra esto, de verdad, mis respetos. Vamos a escucharla. Esto es I Knew It, I Knew You, Taylor Swift, la canción número 170 del día aquí en Match 90.1 más pop. Conéctate.

0: Match 90.1 más pop. Conéctate con Dua Lipa. La canción es Levitating y la escuchas a las 2:12. Tremenda canción, gracias por conectar. Oye, tengo bocinas inteligentes Match para ti. ¿Quieres ganar una? A las 2:17 te digo cómo.
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3: Hey, ¿qué tal, Matcher? Yo soy Dariet. Ya regresé para seguirte compartiendo más de la información vial.
1: Tráfico lento.
3: Recordemos que hay que ser pacientes sobre la calle Aljojuca. Hay asentamientos entre la avenida Reforma Sur y la calle Chignahuapan. También los encuentras en la avenida 39 Oriente a partir de la calle 12 Sur hasta Boulevard 14 Sur. En la avenida 24 Sur aumenta la carga. Vamos lento entre Boulevard Los Pilares y Circuito Juan Pablo II.
1: A vuelta de rueda.
3: Aún más complicado conducir en la calle 5 Sur. Intensa carga desde la avenida 7 Poniente hasta la avenida Reforma.
1: Fluido.
3: Aprovecha el buen avance en Boulevard 22 Sur que te encuentras desde la avenida San Claudio hasta la avenida San Manuel.
1: Clima.
3: 22 grados. ¿El tráfico está detenido? Revisa nuestro X en @tráficopuebla. Encuentra alternativas viales e información actualizada de lo que sucede en las calles. 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

0: 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Y estás en Match 90.1 más pop. Conéctate con los Black Eyed Peas. ¿Cómo se llama esta canción, Fergie?
1: Let's get it started.
0: Let's get it started. Black Eyed Peas. 2:17. Gracias por conectar. ¿Y qué crees? Tengo una bocina inteligente Match que puede ser tuya. Mi nombre es Emilio Quiroz. Te acompaño hasta las 4 de la tarde. Y si quieres ganarte una bocina inteligente con la cual puedes platicar. Hola, bocina inteligente, ¿cómo estás?
2: Hola, tío, muy bien. ¿Y tú cómo has estado?
0: Bueno, pues es muy sencillo. Lo único que tienes que hacer para ganarte tu bocina es ir corriendo a Instagram y seguir nuestra cuenta oficial, @matchradiohq, y mi cuenta personal, @EmilioQuiroz1. Listo, con eso estás participando. Yo te mando un link para que le piques, te registres y puedas ser uno o una de las ganadoras, Match. Recuerda que también puedes pedirle a tu bocina que ponga tu estación favorita, Match 90.1, a través de la aplicación de iHeartRadio. Está bueno eso, ¿no? Está bueno, está bueno, está bueno. Como la canción número 173 del día de Tame Impala, Dracula, aquí en Match 90.1 más pop. Conéctate.

0: Shakira, Shakira.
1: Estás en Match 90.1 más pop, conéctate. La canción se llama Hips Don't Lie y es de Shakira.
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1: Casi me sale. ¿Cómo estás, Macho? Y gracias por conectar. Oye, ¿qué crees? Miley Cyrus podría estrenar un nuevo álbum este año. Soy Emilio Quiroz, te acompaño hasta las 4 de la tarde. Bueno, Miley firmó ayer con Atlantic Records, uno de los sellos discográficos más importantes de la industria. Y ya hay rumores de que en el contrato habían detalles sobre un álbum de pop progresivo. Así como lo escuchas, pop progresivo con influencias electrónicas que a mí me recuerda un poquito a lo último de Harry Styles. Bueno, ojalá que salga a finales de este año, Metro, y vamos a escucharla. La canción número 175 del día se llama Flowers. Miley Cyrus, aquí en Match 90.1, más pop, conéctate. 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

Latch 90.1 más pop. Conéctate con Love Generation de Bob Sinclair, la generación del amor. Y qué bonito mensaje, ¿no? Un mensaje que nos queda perfecto en el 2026, también en el 2015 y básicamente en cualquier año. Love Generation, una canción que habla sobre el amor, sobre cómo nos une a todos. No importa, esta canción es del 2005 y no importa cuándo la escuches, es un mensaje que sigue siendo relevante. Unámonos a través del amor todos. Muchísimas gracias, Matchers. Espero que estés teniendo una excelente tarde. Oye, Santos Bravos nos dejó un EP autografiado por ellos mismos para ti. Mi nombre es Emilio Quiroz, te acompaño hasta las 4 de la tarde. 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Te espero por allá, Matcher. Mientras te dejo en esta hora de música, continúa con Hugo y Solto. La canción es Jamaican y la escuchas aquí en Match.

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Conéctate. We are the people, Empire of the Sun. Sonando a las 2 de la tarde con 41 minutos. Oye, ¿cómo está eso de que Zara Larsson y Robin hicieron una colaboración? Aquí te lo cuento. Yo soy Emilio Quiroz. Te acompaño hasta las 4 de la tarde. Y bueno, Match, Robin y Zara Larsson, que seguramente conoces a Robin por ser la artista encargada de esta canción. Escúchala, escucha. Ah, ya sabes cuál, ¿no? Bueno, ella y Zara Larsson hicieron un remix de su canción Talk to Me, Zara. La neta, les quedó muy buena, me gustó un buen. Volvieron a unir sus fuerzas y las dos artistas, Match, que por cierto, las dos son de Suecia, lanzaron Talk to Me, Zara. Ah, me gusta. Es una nueva versión, es un remix. Y a mí, la neta, me gustó más esta versión que la original. Se me hizo muy buena. Si quieres escucharla, mándame mensaje por Instagram, @EmilioQuiroz1, @MatchRadioHQ, y te paso el video. Mientras te dejo con Zara Larsson, vamos a escuchar la Midnight Sun aquí en Match 90.1 más pop. Conéctate, que tengas un excelente, bello, bonito martes.

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3: ¿Qué tal? Hola, excelente camino. Yo soy Dariet, te comparto más información vial.
0: A vuelta de rueda.
3: Machor, debemos ser pacientes. Te encuentras con intensa carga en la avenida Margaritas, entre la calle Miguel Hidalgo y Costilla, hasta la avenida 16 de septiembre. Evita las zonas.
0: Tráfico lento.
3: Asimismo, ya te comparto que en la avenida Batallones de Zacapuaxtla hay asentamientos entre la calle Ignacio Mejía y la calzada Ignacio Zaragoza. En la avenida 15 de mayo avanzamos lento entre la calle Ojo de Agua y Boulevard San Felipe. Otra zona que ya se complica es Boulevard Norte, a partir de la calle 13 Norte hasta la calle Héroe de Nacozari.
0: Fluido.
3: En la calle 20 de noviembre, ni quien nos detenga. Aprovechalo, Machor. Esto desde la calle 3 de mayo hasta la avenida José María y Morelos.
0: Avanza.
3: En la calle Tehuacán Sur, desde la avenida Juárez hasta la avenida Matamoros.
0: Clima.
3: La temperatura 22 grados. 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
5: ¿Qué onda, Matcher? ¿Cómo estás? Muy buenas tardes. Son las 2:57 minutos en este martes 28 de julio. Mi nombre es Emilio Quiroz, el que te acompaña normalmente hasta las 2, ahora hasta las 4 de la tarde. Una hora más. Con esto vamos a inaugurar nuestra quinta y última hora en el día juntos. Gracias por dejarme acompañarte. 22 grados centígrados en la capital de la Semita, la bellísima Puebla. Y por estar diciendo tantas veces en el día la capital de la Semita, se me antojó una semita ahora. Se me antojó. Lo tengo que admitir. Oye, Bruno Mars se convirtió en el artista masculino con mayor cantidad de fans. Pero, ¿cómo miden eso? Todo esto y más te lo cuento dentro de dos rolas.

Estás en Match 90.1 más pop. Conéctate con Rihanna. La canción se llama We Found Love y la escuchaste a las 3 de la tarde con 5 minutos. Oye, Matcher, Bruno Mars es el artista que tiene las canciones que superan el millón de reproducciones diarias, así como lo escuchas. Soy Emilio Quiroz, te acompaño hasta las 4 de la tarde y bueno, por eso es que en las últimas horas están diciendo que Bruno Mars es el artista más importante de nuestro siglo. Al menos 12 de sus canciones, imagínate esto, 12 de sus canciones son reproducidas por 1 millón de personas distintas cada día. Así como lo escuchas, diario tiene 12 canciones que superan el millón de reproducciones cada una. Una verdadera locura. En total, tiene 12 millones de reproducciones mínimas al día. Mis respetos para Bruno Mars. Vamos a escucharlo. ¿Qué te parece si lo escuchamos? Es que con tan buenas rolas, ¿cómo no va a ser, Matcher? Esto es Risk It All. Suena a las 3 de la tarde con 5 minutos en tu estación favorita. Esto es Match 90.1 más pop. Conéctate. Excelente tarde, Puebla.

0: Match 90.1 más pop, conéctate con Harry Daddy Styles, Harry el mexicano Styles. Estoy feliz porque pues me encanta encontrarme con amigos como ustedes, con buenos amigos. Gracias por conectar. Y Matchery, ¿qué crees? Tengo buenas noticias. Dentro de unos minutos, exactamente a las 3:21, te diré en dónde está la escudería Match y cómo puedes ganar sorpresas. 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

0: Hola, hola, Machor. Yo soy Dariet. Ya te acompaño con más de la información vial.
1: Tráfico lento.
0: Excelente camino y sé muy paciente porque en la avenida 15 de Mayo te encuentras con asentamientos entre la calle Ojo de Agua y Boulevard San Felipe. También los encuentras en Boulevard Norte entre la calle 13 Norte y la calle Héroe de Nacozari. Mucha atención. Aumenta la carga en el circuito Juan Pablo II. Avanzas lento entre la calle 5 Sur y Boulevard Carlos Camacho Espíritu.
1: A vuelta de rueda.
0: Y Machor, mejor evita la avenida Margaritas porque tenemos intensa carga entre la calle Miguel Hidalgo y Costilla hasta la avenida 16 de Septiembre. Tómalo en cuenta, es casi imposible avanzar.
1: Fluido.
0: Aprovecha el buen avance que ya te encuentras en la calle 20 de Noviembre, desde la calle 3 de Mayo hasta la avenida José María Morelos.
1: Clima.
0: 22 grados, la temperatura actual de esta tarde. 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

Estás en Match 90.1 más pop. Conéctate con Robbie Williams. La canción se llama Tripping y la escuchaste a las 3:21 minutos. Gracias por conectar, Match. Oye, la escudería Match vuelve a salir a las calles de Puebla. Soy Emilio Quiroz, te acompaño hasta las 4 de la tarde. Y así como lo escuchas, mañana miércoles 29 de julio, mañana miércoles, vamos a estar de 5 a 6 de la tarde. Lo repito, mañana miércoles de 5 a 6 de la tarde. Para que participes y te puedas llevar una bocina inteligente Match, vamos a estar exactamente en la calle 29 Sur y la calle 13 Poniente en la Colonia La Paz. Así como lo escuchas, vamos a llevar un QR Match en el cual vas a poder pues irte registrando durante los distintos puntos de la escudería Match de esta semana y sumando puntos. El viernes en Match tendremos una última escudería en donde daremos a conocer a las personas que más puntos tengan de las escuderías y se

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0: Te esperamos mañana, ya sabes, 5 a 6 de la tarde, calle 29 Sur y la calle 13 Poniente de la Colonia La Paz. Mientras escuchemos a Olivia Dean, esto es So Easy to Fall in Love. Aquí en Match 90.1 Más Pop. Conéctate.

Estás en Match 90.1 más pop. Conéctate con The Chainsmokers y Halsey. Sonando a las 3 de la tarde con 29 minutos. La canción se llama Closer. Y estás disfrutándolo en un martes en Match. Gracias por conectar. Oye, ¿qué crees? ¿Por qué todos los fans de Benson Boone van a sus conciertos con máscaras de Spider-Man? Soy Emilio Quiroz. Te acompaño hasta las 4 de la tarde y aquí te va el contexto. Así es. Benson llevó una máscara a uno de sus shows un día y se hizo viral. Ahí surgió la pregunta: ¿alguna vez has visto a Benson y Spider-Man juntos? ¿Acaso él será Spider-Man? Y bueno, le empezó a pedir a sus fans que se pusieran y llevaran máscaras de Spidey a sus conciertos. En una de esas rompe un récord Guinness como Pitbull con las películas de pelones. ¿Cuántos van a ver la película de Spider-Man en estos días? Mañana se estrena, ¿eh? Mañana se estrena y yo sé que muchos están emocionados. Hasta Benson Boone parece estarlo. Vamos a escucharlo. Esto es Beautiful Things, Benson Boone, aquí en Match 90.1, más Bob. Conéctate. Buen día.

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1: Avanza.
2: Hey, Machor, ya te comparto. Te vas a encontrar con ligera carga en la calle 3 Sur, entre la calle Jacarandas y la calle 59 Poniente. Asimismo, en la calle Tehuacán Sur, desde la avenida Juárez hasta la avenida Matamoros.
1: Fluido.
2: Llegas con tiempo si tu camino va sobre la calle 20 de Noviembre. No hay nada de carga desde la calle 3 de Mayo hasta la avenida José María Morelos.
1: Tráfico lento.
2: Muy paciente, Machor. En la avenida 15 de Mayo hay asentamientos entre la calle Ojo de Agua y Boulevard San Felipe.
1: Clima.
2: 22 grados. 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

Estás en Match 90.1 más pop. Conéctate con Robin. La canción se llama Dancing on My Own y la escuchas a las 3 de la tarde con 45 minutos. Buena rola, martes 28 de julio. Gracias por conectar, Match. ¿Cómo estás? Oye, tengo boletos para que tú y tres amigos o amigas más se lancen al concierto de Sam Smith en la Ciudad de México. Soy Emilio Quiroz, te acompaño hasta las 4 de la tarde. Y bueno, Sam Smith llegará con su To Be Free Tour a la Ciudad de México, al Auditorio Nacional, este 17 de agosto. 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Te espero por allá, Match, y mientras te dejo con The Kid LAROI y Justin Bieber. Esto se llama Stay y la escuchas aquí en Match 90.1 más pop. Conéctate, que tengas una excelente tarde.

0: Estás en Match 90.1 más pop. Conéctate. Titanium, David Guetta, 3.52. Con esta rola me despido, me piro, me fugo, me voy, me escapo. Adiós. Gracias por dejarme acompañarte, Matter. Pero no te me pongas triste. Ya llega Hanna Chavarría, la que nos brinda alegría. Aquí en Match 90.1 más pop. Conéctate. Buena tarde.
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3: ¡Qué onda, Mature! ¡Qué emoción! ¡Qué emoción acompañarte desde este momento y hasta las 10 de la noche! Estoy súper contenta de acompañarte 6 horas con la mejor música, con la información que sí quieres escuchar, con tus artistas match favoritos y mucho que platicar. Así que no te muevas, quédate aquí estas 6 horas porque ya sabes que la información más cool está aquí en tu mejor estación. Síguenos en redes @matchradiohq y @hannachavarria. Así que Mature, gracias por dejarme estar contigo en tu trayecto. Bienvenido y bonita tarde.

Somebody That I Used to Know. Qué buena rola sonando a las 4:08 aquí en Match 90.1 más Pop. Conéctate. Oye, Matcher, adivina qué. Primero que nada, buenas tardes, ¿cómo estás? Quiero contarte que nuestro artista Match, Dominic Fike, confesó que nunca quiso ser actor antes de salir en la serie Euphoria. Soy Hannah Chavarría, contigo hasta las 10 de la noche, y de hecho, él nunca había actuado antes de interpretar a Elliot en la serie de HBO Max, pero su éxito comenzó cuando su canción Three Nights, la verdad, se hizo viral, muy viral, Mature, en redes, y lo convirtió en una de las promesas del pop alternativo. Dominic llegó a la televisión casi por casualidad, pero terminó conquistando la pantalla, pero también los escenarios. Si tú dices, Hannah, no sé quién es Dominic y no sé de qué me estás hablando, te voy a dejar con la siguiente canción y vas a ver cómo sí lo ubicas. La rola 183 del día, Baby Doll, una de las rolas más importantes del momento. Aquí en Match 90.1 más Pop, conéctate.

0: Please, Please, Please, de Sabrina Carpenter, sonando a las 4:14. Oye, Metro, Bruno Mars se convirtió en Harry Potter en pleno concierto. A las 4:23 te cuento detalles.
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3: ¡Hey! Hola, Macho. Yo soy Dariet. Ya regresé para seguirte compartiendo más de la información vial.
2: ¡Fluido!
3: Y aprovecha porque la calle 29 Norte está libre desde la prolongación Reforma hasta la diagonal 14 Poniente.
2: ¡Avanza!
3: Aumenta la carga sin complicarse en la calle 3 Sur, entre la calle Jacarandas y la calle 59 Poniente. Asimismo, en la calle 13 Norte, desde la avenida Reforma hasta la avenida 8 Poniente.
2: ¡Tráfico lento!
3: Hay asentamientos en la calle Ejido. Tómalo en cuenta y sé paciente. Los encuentras entre la avenida Eduardo Cuemerlo hasta Boulevard 2 de octubre.
2: Clima.
3: 22 grados. ¿Todo listo para iniciar tu viaje? Síguenos en X a través de @tráficopuebla y revisa la mejor ruta para llegar a tiempo a tu destino. 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

Treasure de Bruno Mars sonando aquí en Match 90.1 Más Pop. Conéctate, Matcher. Oye, son las 4:25 minutos y quiero platicarte que Bruno Mars apareció en pleno concierto vestido como Harry Potter y se hizo tendencia. Soy Hannah Chavarría contigo hasta las 10 de la noche y te platico que nuestro artista Match sorprendió a todos durante su show en Wembley, Londres, al aparecer disfrazado de Harry Potter, Matcher, con un peluche de Dobby en la mano. Los videos no tardaron en hacerse virales y la verdad es que las redes sociales se llenaron de comentarios diciendo que fue uno de los momentos más divertidos de toda la gira por vestirse pues de uno de los personajes más icónicos de la cultura británica. Imagínate, ahora todos nos preguntamos, ¿qué irá a hacer cuando llegue a México? ¿De quién crees que se disfrace? Por ejemplo, hay varias opciones. Está el Chapulín Colorado, podría ser uno. Cantinflas podría ser otro. ¿De quién crees que se disfrace Bruno Mars cuando llegue a México? Vamos a escuchar la siguiente canción. Llega Teenage Dream de Katy Perry, sonando a las 4:26 minutos aquí en Match 91 Más Pop. Conéctate.

0: Esto es en Match 90.1 más Pop Conecta to Match. Oye, qué buena rola. Time of Our Lives de Pitbull. Oye, ¿qué crees? ¿Qué crees, Matcher? Resulta que Dua Lipa sigue trabajando en su cuarto álbum de estudio. Soy Hannah Chavarría contigo hasta las 10 de la noche y quiero platicarte que en los últimos días Dua Lipa ha sido vista entrando constantemente al Electric Lady Studios de Nueva York, donde está dándole los últimos retoques a su proyecto. La fecha oficial del lanzamiento aún es un misterio, pero todo apunta a que el primer sencillo podría llegar en octubre, dándole inicio de una nueva era musical, una nueva etapa para nuestra artista Match. Así que Matcher, si ya extrañabas música nueva de Dua Lipa, la espera por fin va a terminar y una de esas personas claramente soy yo. Vamos a escucharla con Houdini aquí en Match 90.1 más Pop. Conéctate.
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0: Rutini de Dua Lipa a las 4:37. Oye, Matchwork, ¿qué crees? Estamos muy contentos porque siempre estamos pensando en ti, en darte las mejores sorpresas. Y es que Santos Bravos está a punto de lanzar su primer EP y te lo regalamos autografiado. ¿Escuchaste bien? Autografiado. A las 4:47 te cuento cómo ganar.
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1: Tráfico lento.
4: Y Machur, ya te comparto que en la Avenida Nacional te encuentras con asentamientos entre la calle Ignacio Zaragoza y la Avenida Margaritas. También los encuentras en la Avenida 2 Oriente, entre la calle 16 Norte y Boulevard 5 de Mayo. Otra zona donde vamos lento es la Avenida 9 Oriente a partir de la calle 2 Sur hasta Boulevard 5 de Mayo. Y en la calle Ejido, entre la Avenida Eduardo Cuemerlo hasta Boulevard 2 de Octubre.
1: Clima.
4: La temperatura actual se mantiene en 21 grados. Tómalo en cuenta, llueve en distintas zonas de la ciudad. 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
1: Estás escuchando Match 90.1 más Pop. Conéctate, Matcher. Blinding Lights de The Weeknd a las 4:48. Oye, con nosotros puedes llevarte una edición autografiada de Dual, el EP debut de Santos Bravos. Soy Hannah Chavarría, contigo hasta las 10 de la noche. ¿Y qué crees? Ellos son el primer Latin Pop Group de Hype Latin America. Y la banda está formada por Drew, Alejandro, Gaby, Kenneth, artistas de distintos países que combinan canto, baile y mucho talento. ¿Quieres este EP? ¿Quieres este álbum nuevecito debut? 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Así que corre y participa, porque antes de que termine el Match Morning, básicamente daremos a conocer a nuestros ganadores. Lo que quiere decir que tienes más o menos un mes para poder participar. Corre y hazlo. Mientras tanto, llega la siguiente canción, One More Night de Maroon 5, aquí en Match 90.1 más Pop. Conecta.

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4: Las 5 de la tarde, Mature, qué emoción acompañarte hasta las 10. Estoy súper feliz. Oye, qué rápido se pasó esta hora, no inventes. No puedo creer que ya son las 5 de la tarde. Oye, vamos a platicar sobre muchas cosas. Ponte cómodo, disfruta y sube el volumen porque ya sabes que las mejores canciones están aquí, obviamente, en Match. ¿Y qué crees? Alex Warren no sabe guardar secretos, Mature. Y ya anda dando spoilers de su nueva música a través de TikTok. Y en dos canciones te voy a contar todo lo que sabemos. Sube el volumen.

0: De Caigo, son las 5:07 Mature. ¿Y qué crees? Alex Warren ya no pudo aguantarse y adelantó otra canción de su nuevo álbum. Me cae muy bien este hombre, es como yo, que a veces no te puedes aguantar, ya quieres que todo el mundo sepa, quieres contarles a todos el secreto. Soy Hannah Chavarría, contigo hasta las 10 de la noche, Mature, y quiero platicarte que nuestro artista Match ya compartió un pedacito de su nueva canción de su álbum Wild Child, y ya nos dejó súper emocionados. Alex confesó que no está seguro de haber hecho ni una mala canción para este disco, y que está súper orgulloso del resultado, Mature. De hecho, este disco va a llegar precisamente en un mes 28 de agosto y tendrá canciones súper personales y también emocionales, así que si ya te conquistó con Ordinary, porque a mí también, prepárate porque la neta se viene otra ronda de canciones, pero tremendas, Mature, tremendas. Ya para que Alex diga, no, yo te aseguro que no hay ni una sola canción mal en mi álbum, ya, estás hablando de otra cosa, porque la neta es que de por sí no escribe mal, escribe fantástico. Ahora imagínate un trabajo del que se siente verdaderamente orgulloso. Ya, ¿cómo le doy skip a este mes? Quiero escuchar este nuevo álbum. Llega mientras tanto Ordinary, justo de Alex Warren, aquí en Match 90.1 Más Pop. Conéctate.
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0: Birds of a Feather de Billie Eilish aquí en Match 90.1 más Pop, conéctate. Oye, Mature, empieza la cuenta regresiva para ver a Harry Styles en concierto. Y a las 5:24 te cuento los detalles.
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4: Hey, hola, Macho. Yo soy Dariet y ya regresé para seguirte compartiendo más información vial.
2: Fluido.
4: Empezamos con las buenas noticias. Y es que la calle 16 Sur ya se despejó desde la avenida 11 Oriente hasta la avenida 29 Oriente. Te encuentras con buen avance. Aprovechalo.
2: Avanza.
4: En la avenida 25 Poniente tenemos ligera carga desde la calle 15 Sur hasta la calle 5 Sur. También en Boulevard Atlixco desde la avenida Las Torres hasta Boulevard Niño Poblano. Fíjate que en la calle 17 Sur tu avance va poco a poco desde la avenida 21 Poniente hasta la avenida 9 Poniente. Asimismo, tómalo en cuenta en la avenida Vicente Guerrero. Te encuentras con ligeros asentamientos entre la calle Hombres Ilustres y la avenida San Baltasar.
2: Tráfico lento.
4: En la avenida 9 Oriente vamos lento entre la calle 2 Sur y Boulevard 5 de Mayo. Mejor evita la zona.
2: Clima.
4: 21 grados. 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

Estás en Match 90.1 Más Pop. Conéctate, Macho. ¿Cómo estás? Escuchaste The Lazy Song de Bruno Mars a las 5:24 minutos. Oye, ¿qué crees, Macho? Harry Styles ya llegó a México y obviamente te invitamos a su concierto. Soy Hannah Chavarría contigo hasta las 10 de la noche. Y quiero contarte, Macho, que tenemos un pasaporte Match. Imagínate, un pasaporte Match con 4 accesos para que puedas ir a este concierto a la Ciudad de México con su esperado Together Together Tour. Y tú podrías vivir esta experiencia junto a 3 amigos más en el Estadio GNP Seguros de la Ciudad de México. ¿Cómo participar, Macho? Es muy sencillo. Solo tienes que mandarme un emoji de bolita de disco a mi Instagram @HannahChavarría. Y yo te voy a mandar un link para que puedas participar. 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Corre y hazlo mientras tanto. Llega la canción 190 del día. So easy to fall in love de Olivia Dean aquí en Match 91 Más Pop. Conéctate.

of You, sonando a las 5:32 aquí en Match 90.1 más Pop, conéctate. Oye, Metro, Ed Sheeran escribió una de las nuevas canciones para el grupo Cat's Eye. Soy Hannah Echavarría, contigo hasta las 10 de la noche. Y quiero contarte que Cat's Eye acaba de estrenar Animal, que ya es mega viral en redes. Pero hay un detalle que nos sorprendió a todos, y es que resulta que la canción fue coescrita por nuestro artista match Ed Sheeran. El videoclip está protagonizado por Demi Moore, famosa por La Sustancia, ya sabes, esta película que estuvo en cartelera. O si no viste esa, tal vez la ubiques por Ghost, la sombra del amor. Bueno, ella mature. La cuestión es que la canción Animal formará parte del nuevo EP de Cat's Eye llamado Wild, que va a llegar el 14 de agosto, y Ed Sheeran, a quien acabamos de escuchar, formó parte de esta increíble canción. ¡Qué increíble, ¿no? Un match entre Ed Sheeran y entre Cat's Eye. Vamos a escuchar la siguiente canción, Mature, la rola 193 del día, Lush Life de Sarah Larson, a las 5:33 aquí en Mature 90.1 más Pop, conéctate.

0: Hola, hola, Machor, yo soy Dariet y ¿qué crees? Ya me despido con este informe vial, pero nos escuchamos mañana. Que tengas un excelente martes.
1: Tráfico lento.
0: Y te comento que en Boulevard Francisco Villa te vas a encontrar con asentamientos entre la calle 7 Norte y Boulevard Hermano Cerdán. También los encuentras en la avenida 55 Poniente, entre la privada 11 Sur y la avenida 11 Sur.
1: Avanza.
0: Tenemos ligera carga en la calle 17 Sur, desde la avenida 21 Poniente hasta la avenida 9 Poniente. En la avenida Vicente Guerrero, vamos poco a poco entre la calle Hombres Ilustres y la avenida San Baltasar. También en la avenida 25 Poniente, desde la calle 15 Sur hasta la calle 5 Sur. Y en Boulevard Atlixco, desde la avenida Las Torres hasta Boulevard Niño Poblano.
1: Fluido.
0: En la calle 16 Sur, de la avenida 11 Oriente a la avenida 29 Oriente.
1: Clima.
0: 21 grados, llueve en distintas zonas de la ciudad. ¿No sabes dónde revisar cómo anda el tráfico? Encuéntranos en X como @tráficopuebla. Tendrás a la mano el mejor contenido vial para llegar a tiempo a tu destino. 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

Get Lucky de Daft Punk a las 5:47 minutos, sonando aquí en Match 90.1 más Pop. Conéctate. Oye, Matchway, te extrañábamos un montón y por eso volvimos a las calles de Puebla con la escudería Match. Soy Hannah, contigo hasta las 10 de la noche, y quiero contarte que nuestra primera cita de la semana es este miércoles 29 de julio de 5 de la tarde a 6, y estaremos en calle 29 Sur y calle 13 Poniente, Colonia La Paz. En esta escudería podrás escanear nuestro código QR para acumular registros y llevarte tu bocina inteligente Match. ¡Qué emoción! Así que ya sabes, calle 29 Sur y calle 13 Poniente, Colonia La Paz, este miércoles, o sea mañana, de 5 a 6 de la tarde. Ya sabes, tienes que estar ahí sí o sí. Llega la siguiente canción, la rola 196 del día. Moving to the Sun de Hugo aquí en Match 90.1 más Pop. Connect.

0: Meet Me Halfway, The Black Eyed Peas, a las 5:54 minutos, aquí en Match 90.1 más Pop, conéctate. Oye, Matcher, esta es la misteriosa razón por la que Olivia Rodrigo acaba de lograr otro récord en Billboard. Y a las 6:06 te cuento detalles.
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3: 2 minutos nos separan de las 6 de la tarde, Maturi. ¿Cómo estás? Estoy súper emocionada de estar contigo 4 horas más hasta las 10 de la noche. Oye, Maturi, ¿qué crees? Olivia Rodrigo acaba de lograr otro récord en Billboard Hot 100 y te voy a contar en 2 canciones cómo lo logró o qué hizo en esta ocasión. Mientras tanto, no te muevas porque ya empezó la hora de música continua, lo que quiere decir que los cortes comerciales ya se fueron y solo somos tú, yo... y buena música en la mejor estación.
4: La